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Siendo ya las 6:01 PM, continuamos pues con nuestra participación. No le cambies, en unos instantes más estaremos de regreso por si alguien desea escuchar algún tema en especial y lo estaremos dando a conocer su tema y pues compartiéndonos sus mensajes y llamadas.

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0: la tarde con 16 minutos, 6 de la tarde con 16 minutos prácticamente, y ya es noche, pues, de esta tardecita. Estamos acompañados con buenos temas, buenas músicas para todos ustedes. Pues estamos tratando de escoger algunos temitas que les agrada a ustedes, cada uno de nuestros amigos que muy amablemente nos sintonizan a diario a través de esta frecuencia. Pues creo que sí, ya en estos momentos empieza la lluvia. Pues bueno, agradecemos a nuestro Señor Dios que muy amable pues nos manda esta lluvia, y pues la verdad sí se ocupa muchísimo, pues ya que pues hace falta el agua y pues hay que cuidarlo, y ya en estos momentos hay que ya ir guardando poco a poco. Nuestros amigos que pues tienen sus casitas de lámina, pues pueden guardar esta lluvia, ¿verdad?, que nos regala nuestro Dios. Y pues en esta tardecita, ¿verdad?, esta tarde de lluvia agradable en este población de Huautla de Jiménez, pues así es. Pues ¿qué les parece si mejor vamos a escuchar otros tres temitas? Prácticamente ya nos queda pocas horas ya para pasarnos a retirar en esta tarde noche a través de esta cabina de radio, pues ya que nuestros amigos no se reportan con nosotros, quién sabe dónde andarán en esta tarde, o ya estarán dormidos. ¿Qué tal si tiene un poquito de frío con esta lluvia? Pero pues bueno, les mandamos un cordial saludo, ¿verdad?, en esta tarde. ¿Qué les parece si escuchamos algo de Los Socios del Ritmo? Se titula Llorar, y algo ni más ni menos, algo de cumbia para que se pongan a bailar un poquito, a mover el bote, dijeran por ahí. Algo que se titula Tus Mentiras, y el siguiente tema con El Trono de México, Te Recordaré, siendo ya las 6 de la tarde con 18 minutos.
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6:36 PM, pues aquí estamos nuevamente con todos ustedes, con nuestra participación en esta linda tarde, acompañándolos con buenos temas. Pues los invitamos para que se reporten con nosotros esta una hora más que estaremos con todos ustedes con nuestras complacencias. Los invitamos a Manuel Auditorio para que se reporten a través de la línea telefónica, que es el 236-108-5742, así es, al 236-108-5742. Pues los invitamos para que nos regalen sus mensajes y llamadas, siendo ya las 6:37 PM. Pues ni vos, vamos a tener que complacer algunos temas que pues en estos momentos ya lo pudimos pues acomodar, a ver si les agrada estos temas, ¿verdad? ¿Qué les parece si escuchamos algo de Los Clasiqueros? Se titula No Te Pertenece, y algo de Marco Antonio Solís, Más Que Tu Amigo, y cordialísimos saludos para la familia Nodasco, que muy amablemente nos sintoniza en esta tarde, y nos solicitaron algo de Tommy Ramírez que se titula Leticia. Con gusto lo estaremos complaciendo este tema. Cordialísimos saludos para ustedes y a toda su familia en esta linda tarde noche, y en esta tarde vamos a complacer pues sus temitas que me solicitó el de Tommy Ramírez, Leticia. Vámonos con estos tres temas y unos instantes más estaremos de regreso en esta tarde. 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
2: Siendo ya las 6 de la tarde con 53 minutos, pues aquí estamos continuando con todos ustedes, con nuestra participación en esta tardecita. A través de esta cabina de radio, pues en estos momentos, ¿qué les parece si seguimos con más excelentes temas? Les mando cordialísimos saludos para nuestros amigos que se encuentran allá en sus casitas tomando sus sagrados alimentos, y allá nuestros amigos que aún están trabajando, y a los nuestros amigos que se encuentran acá en sus negocios, y a nuestros amiguitos que están por allá en San Andrés, en Plan de la Salida, en Barrio Mixteco, o para allá nuestros amigos de Loma Chapultepec y nuestros amigos taxistas. Les mando un cordial saludo en esta tarde, pues que muy amablemente nos sintonizan a diario, ¿verdad?, a esta frecuencia de Radio Evolución. Pues, ¿qué les parece si vamos a escuchar ni más ni menos algo de Grupo Ensamble? Se titulan Tus Jefes No Me Quieren. Y el siguiente tema con los Lara se titula Besito con Humo. Y algo de Banda MS se titula No Elegí Conocerte. Para todos ustedes, amable auditorio de esta frecuencia, y les mando cordialísimos saludos para nuestros amigos patrocinadores que conforman este equipo de Radio Evolución. Les mando cordiales saludos en esta linda noche a través de esta frecuencia. Siendo ya las 6:54, les sigo recordando la línea telefónica, cuál es para reportarse conmigo, a través del 236-108-5742.
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la noche con 13 minutos, 7 horas de la noche con 13 minutos, pues aquí estamos continuando con nuestra participación, agradeciéndolos infinitamente por su sintonía en esta tardecita. Pues así es, ¿qué les parece si seguimos con los últimos temas? Pues ya casi nos pasamos a retirar en esta tardecita noche. Algo de los primeros se titula Tal Vez y el siguiente tema con Luis Miguel Sabor a Mí. Y el siguiente temita también lo vamos a escuchar de Banda Pequeño Musical, La Nena, y algo de que se titula Entonces, ¿qué somos? Así es, vamos a escuchar 4 temas en esta tardecita, siendo ya las 7 horas de la noche con 13 minutos. Los invitamos durante estos 30 minutos que nos queda todavía para que soliciten sus temas a través de la línea telefónica, que es el 236-108-5742. Así es, al 236-108-5742, si desean escuchar algún tema en especial, con gusto la estaremos haciendo en estos momentos. Pues detrás del micrófono los está acompañando su amiga y servidora Mireya. Vámonos pues con estos 4 temas y unos instantes más estaremos de regreso. No le cambien.

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tardecita, pues a través de esta frecuencia de Radio Evolución. En estos momentos vamos a complacer algo que se titula Fidel Rueda. Perdón, el tema titulado Por Todo Porque Te Amo con Fidel Rueda, en especial para una persona que muy amablemente me está sintonizando y también me pidió un tema de Julión Álvarez, de titula Terrenal, en especial para la persona que muy amablemente me solicitó hace unos momentos, que muy amablemente me está sintonizando en esta tardecita noche, y pues les mando un cordial saludo allá en su trabajito que se encuentra en estos momentos. Vamos a escuchar también algo de banda El Recodo. También vamos a escuchar un temita en especial para todos ustedes, amable auditorio, siendo ya las 7 horas de la noche con 28 minutos.

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siendo ya las 7 horas de la noche con 39 minutos, 7 horas de la noche con 39 minutos, pues así es como nos pasamos a retirar y finalizar con nuestra participación en esta tardecita, agradeciéndolos infinitamente por haberse reportado conmigo y pues por haberme acompañado durante mi participación. Nos vemos el día de mañana en punto de las 4 horas de la tarde hasta las 8 horas de la noche, acompañándolos con nuestra participación en música variada. Así es, me paso a retirar con los últimos 3 excelentes temas, algo que se titula El diario de un borracho, y el siguiente tema con Calibre 50, El niño sicario, y algo de Grupo Mojado, Tonta se titula este tema para todos ustedes, siendo ya las 7 horas de la noche con 40 minutos. Que tengan una bonita tarde en compañía de toda su familia y nos vemos el día de mañana.

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Bueno, ahí estamos. Una bendición saludarte en esta maravillosa noche, lunes 8 de junio 2026. Qué bendición estar contigo en esta hora de la noche. Bendiciones y buen provecho para toda la gente bonita que en este momento ya está disfrutando de su cena. Que el Señor le bendiga mucho. Qué bendición estar con usted en esta noche. Damos gracias al Señor por estos minutos que el Señor nos permite, y damos gracias al Señor también por toda la producción de Radio Evolución 98.5. En esta noche queremos compartirle un tema muy especial, pero antes de compartir, quisiéramos darle la línea de oración. Si usted tiene alguna petición, alguna necesidad, vamos a orar. El poder de la oración, la fe, hace muchas cosas. Y en esa noche Dios tiene una palabra para tu vida. El Señor tiene un mensaje para ti. En esa noche no te voy a hablar de religión, no te voy a hablar de política, no te voy a hablar de filosofía, de psicología, te voy a hablar del poder de la palabra. Lo que Dios puede hacer en tu vida. 236-121-8802, 236-121-8802. En esta noche puedes mandar tu mensajito, puedes contactarnos, pero también nos puedes visualizar. Ya estamos totalmente en vivo en nuestra plataforma de Centro de Restauración Familiar. Así es, Centro de Restauración Familiar, búscanos así, Centro de Restauración Familiar, y comparte nuestro link, comparte este mensaje, comparte a toda aquella gente, a tus amigos. Esta noche, por única vez, estamos hoy, 8 de la noche, en esta cabina de Radio Evolución, 8:10 de la noche. Bendito el nombre del Señor. Quiero hablar bajo el tema, cuando perdonas, pasa esto. En la mañana hablábamos unos minutos de este tema y quiero continuar basado en Mateo capítulo 18, cuando el Señor algo le dijo el apóstol Pedro. Mire, escuche lo que dice la palabra, Mateo 18, verso 21. Dice la poderosa palabra del Señor Jesús en esta maravillosa noche. Entonces se le acercó Pedro y le dijo: Señor, ¿cuántas veces perdonaré a mi hermano que peque contra mí? ¿Hasta siete? Jesús le dijo: no te digo hasta siete, sino aún hasta 70 veces 7. En esta noche quiero continuar a hablar del perdón, porque es algo que nosotros, mis amados hermanos, amados del Eterno, necesitamos practicar el perdón. Hay muchas cosas en nuestras vidas que nos suceden y nos pasan y sentimos porque hemos descuidado el perdón. Guardamos como en una cajita los resentimientos, los corajes, y vamos acumulando. Se convierte en resentimiento, en rencor, y a rato hasta en odio. Y una persona que odia es capaz de desvivir a cualquier persona, no importa si es su familiar, no importa si es su propio padre biológico, no importa si es su propio hijo. El odio hace que la persona pierda el control. Y la solución de todo es que nosotros practiquemos lo que dice la palabra del Señor. No quiero decir que sea justificable o que sea justo lo que te pasó. No quiero decir que es válido lo que te sucedió. Lo que te quiero decir es lo que dice la Biblia en esa noche, que es una palabra para ti en cualquier área de tu vida. Pero siempre
tenemos que recordar esto, que el perdón no solamente es una vez. El perdón es un estilo de vida que debemos de practicar todos los días en nuestras vidas. Sé que no es fácil, pero algo quiero recordarte, porque cuando tú perdonas, pasa esto. Son cuatro cosas que anoté. Son cuatro cosas que es muy importante en tu vida cuando tú decides perdonar. Cuando tú decides abrazar el perdón, tu forma de ver la vida cambia. Aún tu cuerpo, tu sistema, aún tu salud cambia. Porque el perdón provoca algo. El perdón te libera, el perdón te restaura, el perdón cambia todo a tu alrededor. Y estas cuatro cosas, la primera cosa que sucede cuando tú perdonas es que sanas por dentro. Sanas por dentro. Hay mucha gente que está enferma del alma. Hay muchas personas que quisieran estar bien, aunque lo tienen todo. Tienen medios, tienen economía, tienen casas, negocios, pero están enfermos por dentro. Y aún ellos mismos dicen, ¿por qué me siento así? Tengo todo, tengo el refri lleno de comida, tengo economía, tengo... ¿Qué me falta? Porque no me siento bien. Y es una verdad. ¿Qué le hace falta al hombre? Porque se da cuenta que aparentemente alcanzó el éxito, pero hay una realidad que por dentro está enfermo, por dentro se siente mal, por dentro está dolido. ¿Pero qué es eso? ¿Qué es lo que siente? Es la falta del perdón. Eres una persona que no le hablas a tu propio papá. Eres alguien que no le habla a su propio hijo. Eres alguien que odia a su cuñada. Eres alguien que aborrece al vecino y lo quisieras ver muerto. Y lo quisieras ver lejos de ti, porque en tu corazón hay odio, en tu corazón hay rencor, en tu corazón hay amargura. Y eso hace que no tengas paz en tu corazón. Eso hace que tus pensamientos divaguen. Eso provoca ese malestar, esa inflamación de vientre, ese dolor de cabeza, esa falta de apetito. Porque a veces dices, ¿por qué? Me puedo preparar lo mejor, puedo tener lo mejor, pero no me siento nada bien, porque hay algo que está faltando dentro de ti, que se llama el perdonar. Cuando tú perdonas, sanas por dentro. Ya lo demás es bendición, ya lo demás es consecuencia, es gracia, pero tienes que hacer conciencia en esta noche de que si tú vives sin perdonar, te estás dañando. Tú mismo te estás dañando. Tú mismo estás haciendo algo mal.

Y cuando nosotros practicamos el perdón, sanamos. Y número dos, quiero ir pronto porque quiero terminar este tema porque es un poco largo, pero le pido toda su atención para que podamos ser bendecidos con la palabra del Señor. La segunda cosa que provocas cuando tú perdonas es que vives más tiempo. Vives más tiempo. Alguien que no perdona muere a una edad muy temprana. Tú te darás cuenta que ahorita ya esta generación, ese tiempo, ya hay pocas personas de la tercera edad. Ya muy pocos están llegando a una edad de 70, 80 años. Si te das cuenta, muchos jóvenes están muriendo. Gente de 40, 50 años está dejando este mundo. Pero uno dice, ¿pero por qué? Porque si estaba bien. Apenas lo vi ayer. Apenas platicamos. Pero hay algo que no sabemos. Que la falta de perdón es como un cáncer en tu cuerpo, que te trae enfermedad, te trae una corta vida cuando tú no perdonas. Cuando tú practicas el perdón, vives más tiempo, porque el perdón hace que tu salud se mejore mucho. Lo que te estoy enseñando es lo que el Maestro Jesús dijo cuando Pedro le dijo: ¿cuántas veces tengo que perdonar? ¿7? Y el Señor le dijo: no solamente 7, sino 70 veces 7. Quiere decir que la vida de una persona tiene que practicar siempre el perdón. Así como el Señor nos ha perdonado, porque nosotros, nuestra vida iba directamente a un lugar de tormento, íbamos directamente a una condenación. El hombre nació separado de Dios. El hombre pensó que por sus buenas obras iba a alcanzar el paraíso, el cielo, pero se dio cuenta que en la obra, ninguna obra puede comprar, puede alcanzar el reino de los cielos. Pero un día el Señor tuvo misericordia de nosotros. Le confesamos nuestro pecado, le pedimos perdón, nos perdonó, nos limpió con su sangre preciosa, y ahora de muerte pasamos a vida eterna. Pero no es porque nosotros hayamos sido buenos o seamos buenos, no, es porque Él es bueno, es porque Él es misericordioso, porque Él es santo, Él es perfecto. Y así como Él nos ha perdonado, así como Él te perdonó, así también tú tienes que perdonar a tu prójimo. Así también tú tienes que practicar el perdón, porque ya nos dejó el camino, ya nos dijo qué es lo que nos conviene. El Señor dijo: aprendan de mí que soy manso y humilde de corazón, y hallaréis paz y descanso en vuestras almas. El Señor dijo: si tú aprendes de mí, vas a hallar paz, vas a hallar descanso. Pero ¿cómo se aprende? ¿Qué tengo que hacer? Y la respuesta es: perdona. Hay muchas familias divididas. Hay muchas familias que solamente se hablan de dientes para afuera. Hay muchas familias que solamente se saludan por compromiso, pero ya por lejos se odian, no se pueden ver, se envidian, hay división. ¿Por qué? Porque no han perdonado. Y cuando una persona, una familia, tiene problemas con otra familia, vamos heredando las maldiciones, porque eso es una maldición. La falta de perdón es una maldición. Y la familia hereda a sus hijos y hereda a los hijos de los hijos. Y se va heredando, la familia se va dividiendo porque no hubo nadie que perdonara. Porque el momento en que uno perdona, libera
suelta, ama, perdona y abraza. En el momento que una persona decide con todo su corazón obedecer a la palabra, su generación cambia, sus hijos son bendecidos, sus nietos son bendecidos, porque lo que ocasiona el perdón es libertad. Lo que ocasiona cuando yo perdono, traigo libertad a mis hijos, son bendecidos mis hijos, son bendecidos, ¿por qué? Porque yo practico el perdón y ellos son bendecidos por mi obediencia. Pero una persona que no ha perdonado, y en esta noche quiero un poco dirigirme a los matrimonios, porque en esta noche quiero dirigirme un momento a los matrimonios. Miren, mis amados hermanos, amigos, en esta noche, algo que puede destruir una familia es cuando una pareja no ha decidido perdonarse. Puede haber una pareja viviendo en una misma casa, dormir bajo el mismo techo y no perdonar, claro. Puede haber un matrimonio que aparenta felicidad, aparenta paz, aparenta unidad, aparenta amor, pero no hay perdón, claro. Porque realmente, escucha, porque realmente quien conoce los corazones es Dios, quien escudriña la mente y el corazón y las intenciones del corazón es Dios. Y Dios sabe si tú has perdonado, Dios sabe si realmente el perdón que tú ofreciste o el perdón que tú soltaste, fuiste sincero, fuiste sincera. Porque hay mucho conflicto matrimonial hoy. Porque cada rato nos peleamos. Porque cada rato no nos queremos ni ver. Porque nos duele la cabeza cada vez que estamos con él o con ella. Porque hay un problema dentro de nosotros. Y ese problema es la falta de perdón. Cuando nosotros no perdonamos, nosotros mismos nos hacemos el daño como pareja. Cuando nosotros no perdonamos, nosotros mismos comenzamos a hacer un golpe de estado en nuestra casa. Cuando nosotros mismos decimos que ya nos perdonamos, pero siempre por cualquier cosita ya hay discusión. ¿Por qué una pareja pelea por cualquier cosita? Porque a uno de los dos se le olvidó perdonar. No, pero es que yo ya lo perdoné hace un año. No, es que el perdón no es así. ¿Quién te dijo que el perdón es así? ¿Quién te enseñó? Porque el perdón es todos los días. El perdón es cada momento. El perdón es amarte. El perdón es decido no guardar rencor, decido amarte, decido escogerte todos los días, decido por ti todos los días, decido bendecirte todos los días. Sé que me fallaste, sé que me trataste mal, sé que hablaste mal de mí, sé que hiciste muchas cosas a mis espaldas, pero el amor de Dios es más grande y yo te perdono en el nombre de Jesús y todos los días te perdono. ¿Por qué? Porque realmente el perdón no es un regalo para la otra persona. Tú te estás haciendo el regalo cuando tú perdonas a tu cónyuge. Tú mismo te estás bendiciendo. Bendices tu salud, bendices tu alma, bendices tu relación con Dios. Hay momentos muy hermosos en la presencia de Dios. Hay momentos que quisiéramos que no se acabara. Hay momentos que estamos con el Señor que quisiéramos que ya nunca salir de ahí. Pero cuando una persona no perdona, el corazón se endurece, el corazón queda duro, el corazón se aparta de la presencia, el corazón dice yo ya me alejo de Dios. ¿Por qué te alejaste de Dios? ¿Por qué te alejaste de Dios? Porque permitiste que tu corazón se endureciera.
Porque permitiste que por algo que pasó en tu casa, en tu matrimonio, y no soltaste, no perdonaste, no obedeciste a la palabra.

No hay esposa perfecta. No hay esposo perfecto. Y todos hemos pecado. Y todos hemos sido perdonados cuando confesamos nuestro pecado ante Dios. Pero así como el Señor un día nos perdonó, así también nosotros tenemos que perdonar a la persona que nos hizo el daño. Porque es imposible, el Señor lo dijo, es imposible que no vengan las ofensas. Es imposible que no haya ofensas. Nos van a ofender, te ofendieron, te humillaron, hablaron mal de ti, te traicionaron. Eso lo dijo el Señor. No dijo que todo iba a ser de color de rosa. No dijo que todo iba a ser bonito. No dijo que no iba a haber traición. Dijo, va a haber traición, porque a él lo traicionaron. Él sufrió. A él lo maltrataron, lo calumniaron. La iglesia de Cristo también pasa eso. Pero la iglesia de Cristo tiene un enfoque. La iglesia de Cristo tiene un blanco. La iglesia de Cristo tiene su mirada puesta en el blanco perfecto que es Cristo. Y todo matrimonio, todo hombre, toda mujer, todo joven, toda señorita, tiene que poner su mirada en el blanco perfecto que es Cristo. ¿Qué tengo que hacer? Obedecer la palabra. ¿Qué tengo que hacer? Soltar. ¿Qué tengo que hacer? Liberar. Y cuando tú perdonas, es lo que sucede. Cuando tú perdonas, es lo que pasa. Viene libertad a tu vida. Viene esa tranquilidad a tu corazón. Cuando tú perdonas, pasa esto. Número 3, se llama arraigadas a Dios. ¿Qué sucede? ¿Qué sucedería? Escucha lo que te voy a decir. ¿Qué va a suceder si en esta noche tú dices, yo decido perdonar a papá? Yo decido perdonar a mamá. Yo decido perdonar a la persona que me traicionó. Porque a todos sí nos ha pasado algo, ¿eh? A todos, alguien nos, en una etapa de nuestra vida, en nuestra infancia, en nuestra juventud, no sé, alguien nos traicionó, nos marcó. Alguien se burló. Alguien nos prometió y fueron puras promesas falsas. Y eso duele. Un abandono, una separación, un divorcio, algo. Y nos lastimaron. Y hay mucha gente que todavía está hoy, ya pasó años eso, y todavía le duele, le lastima, llora. Pero ¿cómo sanar de eso? ¿Cómo quiero agradar a Dios hoy? Y solamente hay una forma, ¿eh? No hay dos, no hay tres. No es la religión, no es la terapia psicológica, no es la psiquiatría, no. Lo único, la única forma para que tú puedas salir de ahí se llama el perdón. Se llama perdonar. Y perdonar no significa que no sucedió nada. Perdonar significa que te amas. Que tú quieres estar bien. Que tú quieres estar en paz. Dice la bendita palabra. El rey David dijo, mientras callé, envejecieron mis huesos. Porque hay mucha gente hoy enferma. Porque hay mucha gente que no sabe lo que tiene. Va de médico en médico. Van de curandero a curandero. Van de brujo en brujo. Van de limpia en limpia. Hacen rituales, hacen muchas cosas. Y dice, ¿por qué no sano? ¿Quién me puede ayudar? Y así hay mucha gente en ese planeta Tierra, en este mundo, que quiere respuestas, quiere soluciones, quiere ayuda, pero lo están buscando en un lugar equivocado. El Creador, el que te creó a ti, nos dio la respuesta. Y la respuesta es perdonaos unos a otros.

Sus ofensas. En otras palabras, él ya nos había dicho que íbamos a ser ofendidos. Perdona a la persona que te hizo daño. Agrada a Dios. Perdona a la persona que te traicionó. Perdona a tu papá que te abandonó. Perdona a tu mamá. Perdona en esta noche la persona que jugó contigo. Perdona a la persona que te robó. Perdona a la persona que habló mal de ti. Porque a lo mejor tú puedes estar. Piense y piense. Y es una cárcel. Es un martirio. Y eso trae destrucción en la vida del ser humano. Por eso en esta noche, el mensaje para todos, el mensaje para ti, es de que vas a agradar a Dios. Vas a agradar a Dios, y agradar a Dios es perdonar. ¿Qué sucede cuando tú perdonas? Número 3, agrada a Dios. ¿Cómo quieres vivir? ¿Quieres estar bien? Porque nada de lo que hagamos, nada de lo que tú y yo hagamos en esta tierra va a solucionar el problema del alma. Nada, ni la yoga, ni la psicología, ni las 15 sesiones de terapias, ni el deporte, ni el ejercicio, ni la medicina, ni la medicina naturista, ni Chaya Michan, ni un médico humano. La gente busca de todo para estar bien. Hay unos que necesitan meterse sustancias. Hay unos que necesitan tomar todos los días. Hay unos que se salen de su realidad a través de una dosis en su cuerpo porque no soportan la realidad. No soportan. Y la gente que vive de esa forma es una persona que no, nunca va a estar bien. Y en esta noche la invitación es para usted. En esta noche la invitación es para usted. Queremos orar por ti. Número 4. La número 4, escuche, se llama tienes comunión con Dios. Cuando tú haces la paz con Dios, cuando tú perdonas, tu mente, tu corazón se renuevan. Cambia. ¿No quisieras estar bien? Acepta la palabra de Dios. Ábrele tu corazón a Jesucristo. Ábrele tu corazón a Jesús y dile: Señor, tú conoces mi pasado, tú conoces lo que pasó. Me duele lo que me hicieron. Ayúdame. Cuando nosotros, querido auditorio, cuando nosotros obedecemos a Dios con todo nuestro corazón, cosas maravillosas te comienzan a suceder. Créemelo. Cosas buenas, sanidad en tu cuerpo, sanidad en tu mente. Tienes una actitud diferente y es lo que nos hace falta. Porque allá afuera hay esta filosofía, este pensamiento en decir: el que ríe al último ríe mejor. Allí hay un pensamiento que se dice: la venganza es dulce.
allá afuera se nos enseñó: yo soy bueno a la buena, pero no me busques. Y el perdón es algo que nos vino a enseñar. Nuestro Señor vino a enseñarnos que tenemos que perdonar a las personas que nos lastimaron. Cuando tú perdonas, tú agradas a Dios. Cuando tú perdonas, tienes comunión con Dios. Una persona que no perdona no tiene comunión con Dios. Una persona que no perdona, sus oraciones no llegan al cielo. Una persona que no perdona tiene problemas para dormir, tiene insomnio y necesita pastillas, necesita hacer algo para dormir. Pero es porque en tu corazón hay algo. Y esa enfermedad, esa falta de perdón, que es pecado, es la peor que puede existir. Es lo que está matando lentamente al ser humano. Le provoca estrés, le provoca enfermedad, le provoca su sistema nervioso, lo altera. Y es la gente que se enferma mucho más, la que no perdona, la que decide guardar rencor. En esta noche, ¿no quisieras tú hacer la paz con Dios y perdonar a tu familia? En esta noche, ¿no quisieras tú decirle al Señor Jesús: ayúdame? ¿No te gustaría abrir tu corazón a Jesucristo, decirle: entra a mi vida y dame el poder para perdonar? ¿No te gustaría entregarle tu vida a Jesucristo? Para que llegues a tu casa, para que estés con los tuyos, con un pensamiento diferente, que tus hijos te vean contento, que tus hijos te vean feliz, que tus hijos digan: ¿qué está pasando con mamá, con papá? Es porque le abrieron su corazón a Jesús. Porque cualquiera que le abre su corazón a Jesús, hay paz en el hogar, hay tranquilidad, hay armonía, hay unidad. Porque para eso vino el Señor. El Señor dijo: el médico no vino a los sanos, el médico vino a los enfermos. Jesús no vino a buscar gente perfecta, Jesús vino a los enfermos que somos nosotros. Él vino a rescatarnos, Él vino a decirnos: yo los perdono, pero también ustedes perdonen. Él quiere que en esta noche tú le abras tu corazón a Jesucristo y vuelvas a los pies de Él, y tú le digas: Señor, ayúdame, porque yo no puedo solo. Y cuando tú le digas con todo tu corazón, porque Dios sabe quién ora con sinceridad, Dios conoce, Dios sabe quién es el que realmente quiere, Dios sabe quién realmente le pide con toda su alma, pero también Dios sabe quién no pide con todo su corazón. Dios sabe también quién solamente de labios dice perdono. Dios también sabe quién solamente para quedar bien dice perdono, o te hablo para quedar bien, te sonrío nomás para que no digan. Dios sabe quién realmente no lo hace de corazón, y esa persona que no lo hace de corazón está enferma. Alguien me puede decir: no, pero yo estoy bien físicamente, yo no estoy enfermo. Te estoy hablando del alma, te estoy hablando de esa enfermedad que es la peor. Y la peor enfermedad es la del alma. Cuando tú ya no puedes ver a alguien porque lo odias, cuando tú ya no puedes escuchar ni el nombre de la persona porque lo detestas, tú dices: no, a mí no me hablen de él, a mí no me hablen de ella, a mí no me hablen de esa gente. Tienes odio en tu corazón y eso a Dios no le agrada. Tú dirás: a lo mejor tú dirás, es que a mí lo que me hicieron fue algo terrible, pero
Yo también te pongo de ejemplo lo que a mi Señor le hicieron. En la cruz del Calvario, Él dijo: Padre, perdónalos, porque no saben lo que hacen. Y yo te pregunto, ¿tú crees que la gente no sabía lo que le estaban haciendo? ¿Tú crees que la gente no sabía lo que le estaban haciendo al Mesías? Sí sabían. Pero Él dijo: Padre, perdónalos, porque no saben lo que hacen. La misma gente que te dañó a ti, a lo mejor no supo lo que hizo. O a lo mejor sí supo lo que hizo. Y hoy estás herido. Y tus noches son largas. Los días te desesperas. Las horas son eternas. Todo te aburre. Todo te molesta. Perdona. Perdona. Porque el momento que tú perdones a los tuyos van a estar bien. Porque dice la palabra: el corazón alegre constituye buen remedio. Y un corazón alegre es el corazón que dice: yo decido perdonar. Yo decido obedecer a Dios. Yo decido hacer la voluntad de Dios. Y esa noche es noche de perdón. Si en esa noche tú quieres que oremos por ti, amén, mándanos un mensaje al 236-121-8802 y queremos compartirte una oración. Queremos orar por ti. Si tú no tienes ninguna iglesia donde asistir, te estamos invitando, estamos haciendo reuniones aquí en Huautla de Jiménez, todos los sábados y los domingos a las 4 de la tarde, aquí en el mero centro de Huautla de Jiménez. Amigo, amiga que me has escuchado por primera vez, te invito a las reuniones. Estamos dando temas acerca del perdón, estamos hablando de la palabra del Señor, y la máxima autoridad en la iglesia es la palabra, es el Señor. Te invitamos a las reuniones. Los sábados y los domingos nos encontramos aquí en Huautla, y todos los domingos también a las 10 de la mañana nos encontramos en San Jerónimo. En San Jerónimo estamos todos los domingos a las 10 de la mañana, pero también estamos los jueves aquí en Loma Chilar. Si tú eres de Loma Chilar, eres cerca de Plan de la Salida, te invitamos los jueves a las 4 de la tarde. Estamos haciendo reunión en Loma Chilar. Si tú eres de Huautla, estamos todos los sábados y los domingos. Reúnete. Busca a Dios. Mira, ahorita que todavía tienes vida y estás en tus cinco sentidos, busca a Dios. Es terrible lo que pasó en Filipinas. Es terrible el terremoto que sucedió. ¿Cuántos muertos? Iban 33 muertos hace rato. Un terremoto que... Y te das cuenta que la Biblia se está cumpliendo. La Biblia nos habla de las pestes. Y aún viene otra peste mayor que la del COVID. La de que pasamos en el 2020-2021. Eso fue una probadita de lo que viene. Viene algo peor. Por eso tienes que entregarle tu vida a Cristo. Porque ni tu refugio, ni tu casa, ni tus mansiones, ni tu dinero te va a salvar del infierno si no te arrepientes. Nada de lo que tienes materialmente te llevarás al otro mundo. Solamente a Cristo, solamente tu fe te salvará. Porque así dice la palabra del Señor. Tú te alejaste de Dios, busca a Dios de nuevo. Ya no te reúnes, ten el carácter. Es mejor pedir perdón. Es mejor decir: me reconozco, perdón, quiero reunirme. Donde vivas, hay una iglesia cristiana cerca, reúnete. Allí en San Mateo están las iglesias cristianas. Ahí está la congregación de los hijos del Altísimo. Ahí hay buena doctrina con los hijos del Altísimo.
con el pastor también Mario Martínez de Centro de Fe. Ahí también te puedes reunir. En San Jerónimo estamos ubicados. Hay muchos lugares donde reunirse para que no haya pretexto un día que tú digas, yo ya no voy porque no había lugar. No, sí hay lugar, sí hubo. Bendito el nombre del Señor, 236-121-8802. Estamos en este momento terminándole y queremos bendecir su nombre. En el nombre del Señor queremos agradar al Eterno en este momento. Dice, bueno, buenas noches, pastor, lo estoy escuchando en la radio. Es usted, soy un joven que quisiera acercarme a Dios. Pues vamos a estar orando por ti. Terminación 3878. Que el Señor te bendiga mucho en esta noche. Dios te guarde, joven. Y voy a orar por ti. Padre, damos gracias por la vida de esta persona, Señor. Tú sabes quién es. Conoces su corazón, Señor. Conoces lo que él siente en este momento. Espíritu de Dios, Espíritu Santo, toca la vida de él, Señor. Te doy gracias por él, Señor. Guárdalo. Sé tú con él, Señor. Dale la dirección que él necesita en esta noche. Dale paz en su corazón y que él tenga la dirección de buscarte, Señor. Espíritu de Dios, tócalo en este momento. Que él pueda sentir tu presencia en el nombre de Jesús. Amén. Bueno, que el Señor le bendiga mucho a este joven. Terminación 3878. Gloria a Dios. Dice este mensaje: Pastor Teo, bendiciones a la familia Becerril Figueroa. Te manda saludos. Amén. Muchísimas gracias, mi estimado hermano Mucio. Saludos ahí a su familia, a su esposita, a sus hijos, a todos. Que el Señor les bendiga mucho. Muchísimas gracias por estar sintonizando Radio Evolución 98.5 y gracias por estar con nosotros en esta noche, en esta transmisión totalmente en vivo. Bendito el nombre del Señor por este momento. Dice Plácido. Bueno, saludamos desde Santiago Texcalcingo a nuestro hermano Plácido López. Dice, bendiciones, mi estimado hermano. Amén, amén. Un abrazo y pues estaremos muy pronto también allá en Santiago Texcalcingo. Bendito el nombre del Señor. Ya lo estamos agendando. Que el Señor nos permita estar de nuevo allá con los hermanos, el pueblo del Señor en Santiago Texcalcingo. Bendiciones a todos los hermanos, amigos que están allá en Santiago Texcalcingo. 8:51 de la noche, ya se nos acabó el tiempo, ya nos estamos yendo en esta noche. Antemano agradezco al director de la radio, Jorge Junior, por habernos permitido este horario por única vez. Lidia Ramírez dice, bendiciones, pastor, saludos, amén, amén. Muchísimas bendiciones desde el Estado de México. Que el Señor le bendiga mucho. Gracias por estar en esta plataforma. Bendiciones allá a los hermanos del Estado de México. 8:52 de la noche. Buen provecho para los que están llegando a casita y tómense un tacita de café con niurtila. O un tecito de manzanilla, no sé, o de limón, endúlcelo con miel, que el Señor le bendiga. Dice Nieto, Dios le bendiga, pastor. Yo digo amén, amén, amén, amén. Bendiciones allá a la distancia. Bendiciones. Eva Carrera dice, Dios le bendiga, pastor. Amén, amén. Saludos, Eva Carrera, que el Señor le bendiga mucho. Gracias por estar en esta noche en esta plataforma de Centro de Restauración Familiar. Vamos a invitarle a todos los amigos que puedan compartir a nuestro hermano Nieto, este tema. Victoria Arellano dice, bendiciones, hermano Teo, amén, amén. Que el Señor le bendiga mucho. Victoria Arellano, la paz de Dios en su vida. Que el Señor le bendiga.
Dice, reciba saludos de la familia Nieto Becerril. Amén. Muchísimas gracias. Bueno, también vamos a agendarlo. Vamos a estar también en el Osochitlán Flores Magón. En estos días vamos a también. Ya nos toca la visita estar allá en. De hecho, seguido visitamos lo que es la parte de la Sierra Mazateca. Y bendito el nombre del Señor por toda la gente que también tiene esa actitud. Bueno, en esta noche quiero terminar con una oración. Yo le bendigo, pueblo de Dios, audiencia, la paz de Dios en sus vidas, que el Señor les fortalezca y sigan trayendo, sigan fortalecidos en el Señor, no bajen la guardia, sigamos trayendo en la palabra, sigamos adelante en el nombre de Jesús, no tenga miedo, no pare, siga trayendo, porque están pasando muchas cosas, van a suceder muchas cosas, aún todavía falta mucho que va a pasar, pero tenemos que confiar en el Señor, porque el Señor guarda a su iglesia y guardará a su iglesia. Todo lo que está aconteciendo de las 70 semanas de Daniel, del reloj profético, ya está cumpliéndose. Ahorita estamos en la semana 69 de Daniel. Ahorita estamos ya en la semana 69. Ya acá estamos a la semana 70 de Daniel. Y Cristo viene en las nubes. El arrebatamiento, el rapto de la iglesia, es lo que estamos esperando. Entonces toda la gente dirá, era cierto, los ovnis vinieron por toda la gente, los extraterrestres se llevaron a la gente, pero no. No es casualidad todas las señales en el cielo, no es casualidad todo lo que está viendo, lo que está sucediendo, no es ni todo está perfectamente sintonizado, profetizado en la Biblia. Por eso le digo a usted, siga creyendo, siga perseverando, porque la clave y el secreto está en la perseverancia y en la fe en la persona de nuestro Señor y Salvador Jesucristo. Vamos a orar. Padre, damos gracias en el nombre de Jesús, gracias por esta noche. Yo te pido, Señor, por cada persona, por cada familia que en esta noche escuchó tu palabra, por el poder de tu palabra, Señor. Mi alma te alaba, Señor, bendecimos sus vidas y que esta palabra, Señor, haya llegado a sus almas, porque tu palabra es la que cambia, la que transforma, la que restaura, Señor. Yo te pido por cada familia, por cada matrimonio. Si hay una familia que me está escuchando, Señor, y está pasando alguna situación difícil, da paz a sus vidas. Si una persona está enferma, en el nombre de Jesús, yo declaro sanidad en tu cuerpo. Si una persona está pasando un problema económico, Señor, tú eres su proveedor. En el nombre de Jesús, ayuda, Señor. Yo te pido, Señor, misericordia, y te pedimos por la paz, Señor, de la Sierra Mazateca, te pedimos por la paz de Huautla de Jiménez, te pedimos por la paz, Señor, de todos los municipios, agencias, congregaciones de la Sierra Mazateca, en el nombre de Jesús, te pedimos, Señor, por todas las familias. Mi alma te alaba, Señor, por las personas, y bendice, Dios, también la vida de tus siervos. Bendice, Señor, sigue usando la vida de tus siervos, Señor, donde quiera que estén. En el nombre de Jesús, te damos gracias. Bendice, Señor, a la congregación Restauración Familiar Huautla. Bendice, Señor, a la congregación Restauración Familiar San Jerónimo. Bendice, Señor, Restauración Familiar Loma Chilar. En tus manos están, Señor. Yo sé que tus ángeles están peleando, Señor, contra los demonios en este momento. Sé, Señor, que hay millones de ángeles peleando en este instante, porque todavía no ha llegado la hora, pero llegará la hora donde la iglesia nos iremos contigo, mi Rey, en el nombre que es sobre todo nombre. Te doy gracias en el nombre de Jesús. Amén y amén. Bueno, muchísimas gracias, bendiciones, hasta la próxima.

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1: El sufrimiento entre nosotros los seres humanos causa en nosotros mismos desgaste y desánimo en las actuaciones que nos proponemos hacer. Nunca los sufrimientos se guardan por dentro, ya que esto destruye la felicidad y el alma.
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3: 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Para el negocio, si usted está preocupado porque su negocio dejó de vender, porque la venta no es igual, el dinero no le rinde y tiene usted mucha deuda, ponga atención. Va a agarrar usted 10 litros de agua, vas a agarrar 5 trozos de canela, 4 cucharadas de aceite de oliva, junto con 10 tapitas de amoníaco. 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Para el amor, la siguiente preparación es, si usted anda buscando el amor perdido, es fácil de encontrarlo. Agarre usted 10 litros de agua, 10 litros de leche, 12 rosas rojas, una manzana partida en 4, 7 cucharadas de miel de abeja. 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Lo va a hacer usted esta preparación 2 martes y 2 viernes. Y usted verá al terminar del proceso cómo va a comenzar a llegar el amor a tu puerta, a tu vida, a tu media naranja. Tus ojitos van a estar brillosos y alegres y contentos y será muy feliz en el amor. 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
1: En estos momentos pasamos a grafología a través de la radio, recordando a usted que escribió su carta. Preste atención porque una de las cartas que vamos a leer puede ser la suya. La primera carta que puse en mis manos viene marcada bajo el seudónimo La Mujer con Mala Suerte en el Amor, nacida un día 23 del mes de abril del año 1968. Dice esta carta, hermano, yo con

0: siempre que yo y él llevamos relaciones ocultas. Él es casado y yo quisiera que usted me dijera si él se alejó de mí porque su señora se lo pide, o dígame si es que él dejó de quererme. Dígame si ya no quiere nada conmigo. Gracias, amiga, por tu carta. Después de haberla leído, haberla analizado y a través de tu letra habernos dado cuenta de tu problema, presta mucha atención que a usted vamos a bien desengañarle. Vemos a través de su letra, hermana, que este hombre con el que usted lleva la relación de marinovio, en realidad él no la ha abandonado a usted. Él se encuentra ahorita separado de usted, ya que los chismes han comenzado a llegar hasta los oídos de su mujer, de él, la madre de sus hijos, y ella lo amenazó a él. Le dijo a él que si él seguía saliendo con mujeres que a ella le habían dicho, ella se iba a encargar de pagar con una curandera o con un brujo, haciéndole una brujería para apartarle cualquier mujer que esté viviendo con él en secreto. Así es que él tomó en cuenta esto que le dijo su señora de él y le dio miedo. Veo a través de su letra que esta es la causa que está haciendo que él deje de visitarte. Mas sin embargo, en tu letra veo que él te quiere. En verdad, él quiere vivir contigo. Tiene buen corazón. En este caso, nosotros vamos a decirte algo. Nosotros sabemos hacer un trabajo. Si tú consigues una fotografía de este hombre o el nombre y el apellido de él, que aunque la mujer de él le haga brujería, a usted no le cae ningún mal y tampoco le cae mal a él. Nosotros hacemos un trabajo para que usted y él se junten, para que este hombre comience a buscarla a usted, ya que veo que a causa de esta amenaza que le hizo su mujer, él ha dejado de visitarla a usted. Pero con una fotografía de él o con el nombre de él, nosotros te hacemos un trabajo a ti y te lo ponemos a que hoy mismo en la noche vaya a visitarte. Gracias por tu carta. Que Dios guarde, proteja, te dé suerte, vida y salud, amiga mía.
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2: 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Hago amarre de amor eterno y desamarre. Regreso al ser amado por más lejos que te se encuentre. Si usted está alejado de su ser querido, se encuentra usted sola, triste, desamparada, o tiene usted un hijo que no sabe nada de esa persona, solamente tráigame una fotografía con nombre y con apellido y aquí le digo dónde está, por qué se alejó y cuál ha sido el problema, por el motivo él se alejó. Si usted es una persona que todo el tiempo se dedica a trabajar, a trabajar, a trabajar, y ve que el dinero no le rinde, se le vuelve sal y agua, esos son señas de que su suerte está cambiada. Es necesario de que usted me visite. Si no consigue usted ruda, ni romero, ni albahaca, consiga pirul para darle una piruleada y usted verá cómo usted va a encontrar la suerte, la paz y la tranquilidad.
0: Continuando hacia adelante con el cofre de la correspondencia, en mi mano posa la siguiente carta. Esta carta dice: vengo marcando mi carta con el seudónimo El Libro de Dios, nacido un 22 del mes de septiembre. Dice esta carta: hermano, vivo angustiada todos los días con el sufrimiento al ver cómo maltrata mi segundo marido a mis hijos. Yo tengo un abarrote aquí cerca de donde ustedes trabajan y de este abarrote tengo reunido en el banco la suma de 47,000 pesos. No sé si decirle a este hombre que nos deje en paz, que se vaya de la casa y que ya no vuelva a molestarme a mí, tampoco a mis hijos. Yo le escribo la carta en verdad porque me dijo una hermana de mi primer marido, el padre de mis hijos, que él apareció, que hace poco tiempo supieron que él andaba por un rancho por aquí cerca, pero que él no llegó hasta aquí porque a él le habían dicho que yo estaba viviendo con otro hombre. Pero hermano, yo estoy tan triste y a la vez no sé qué hacer. Yo duré 3 años esperando a mi marido y nunca apareció. Luego de estos 3 años, llevo 3 años más viviendo con este otro hombre, que ya son como 6 años, y apenas ahora vine a saber del padre de mis hijos nuevamente. Y también por el mismo lado quisiera saber si es cierto que mi esposo regresó. Presta mucha atención que a ti tenemos a bien hablarte. Vemos a través de tu letra, hermana, que en realidad Fuiste una mujer que esperaste, luchaste. Fuiste como toda una señora que día tras día su sentimiento lo dirigió a esperar a ese amor tan bonito que lleva y llevaba, que llevaba usted con el padre de sus hijos. Al pasar el tiempo de que él se desapareció y duró más de 3 años sin verse ni mandarle mensaje ni nada a usted, veo aquí a través de tu letra, amiga mía, que llegó a ti nuevamente una esperanza de vida, de volver a reconstruir tu vida con un hombre. El marido de usted, el padre de sus hijas, regresó de nuevo. Veo aquí a través de su letra que regresó. Sí, es cierto, amiga, y voy a hacerle más sincero todavía. Veo a través de su letra que él no ha venido a la casa porque a él le han dicho que usted está viviendo con otro hombre en la casa. Amiga, se lo digo porque veo esto claro a través de su letra. Gracias por su carta. Que Dios guarde, proteja, le dé suerte, vida y salud, amiga mía.
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3: Es todo por hoy. No nos queda más que darte las gracias. Y si el divino creador nos lo concede, estaremos en nuestro próximo programa, creado por los famosos maestros de la alianza psíquica de los siete arcángeles, recordándote que no hay poder más grande que el amor y la fuerza de la esperanza a una vida mejor. No permitas que te roben tu fe. 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
1: Porque donde están dos o tres reunidos en mi nombre, allí estoy yo, en medio de ellos. San Mateo 18:20.
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1: 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Oh fuente de vida, insondable misericordia de Dios, abarca el mundo entero y derrámate sobre nosotros.

0: encomendémonos hoy en este martes al amparo de la Santísima Virgen María. Bendíceme, oh María Auxiliadora, que tu bendición santísima permanezca en nosotros noche y día, en la alegría y en la tristeza, en el trabajo y en el descanso, en la salud y en la enfermedad, en la vida y en la muerte durante la eternidad. Oh bendición de María Auxiliadora, dichoso quien te la pide, recibe y guarda. Después de obtenerla aquí en la tierra, la lleve en su último suspiro como prenda de vida eterna. Amén.
1: Padre mío, me abandono a ti. Haz de mí lo que quieras. Lo que hagas de mí te lo agradezco. Estoy dispuesto a todo, lo acepto todo, con tal que tu voluntad se haga en mí y en todas tus criaturas. No deseo nada más, Dios mío. Pongo mi vida en tus manos, te la doy, Dios mío, con todo el amor de mi corazón, porque te amo y porque para mí amarte es darme, entregarme en tus manos sin medida, con infinita confianza, porque tú eres mi Padre. Amén.
0: Y analicemos un poco Primera de Reyes, capítulo 17, versículo 5, 6 y 7. Elías hizo lo que le mandó el Señor y fue a vivir junto al torrente Carid, que queda cerca del Jordán. Los cuervos le llevaban pan por la mañana y carne por la tarde, y bebía del torrente. Pero al cabo del tiempo, el torrente se secó, porque no había llovido en la región. Palabra de Dios, te alabamos, Señor. Me llama mucho la atención este texto, porque podemos hacer este análisis en la abundancia y en la escasez. Así tenemos que aprender a vivir. Como dice por allí un canto, unas son de cal, otras son de arena. Expliquemos un poco esto. Nos dice la palabra que Elías hizo lo que le mandó el Señor y fue a vivir junto al torrente Carit, que queda cerca al Jordán. Y los cuervos le llevaban por la mañana el pan y carne por la tarde. Elías no estaba sufriendo, tenía todo. Tenía pan, tenía carne, tenía agua. Pero llegó un momento en que ese torrente se secó porque no caía lluvia. Así es la vida. Unas veces mucha agua, otras veces mucho sol. Unas veces mucha comida, otras veces poca comida. Unas veces mucha salud, otras veces mucha enfermedad. En la abundancia y en la escasez. Pero hay que aprender a afrontarlo, hay que aprender a vivirlo. El problema es que cuando llega la escasez, la gente se desanima mucho, pierde el control y no son capaces de asumir la situación. El llamado en este texto es a aprender a vivir en la escasez y en la abundancia, poniéndole el pecho a la una como a la otra, sin miedo y con la confianza en Dios, porque a veces hay resequedad. Ahí se queda en nuestros corazones. Tienes el corazón seco, tienes el alma seca, tienes la mente seca, tienes tu vida seca. Que el Señor nos refresque en este día. En nombre del Padre, del Hijo, del Espíritu Santo. Amén. Feliz y santo día para todos.

0: Una cosa pido al Señor. Esto es lo único que busco. Vivir en la casa del Señor todos los días de mi vida. Sigue disfrutando.
1: En memoria de nuestra querida Felicitas Díaz Jiménez. A un año de tu partida, tu recuerdo sigue viviendo en cada oración, en cada amanecer y en cada momento que permanece grabado en nuestros corazones. Tu amor, tus enseñanzas y tu presencia siguen acompañándonos día con día. 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Se llevará a cabo en Avenida Mártires del 3 de junio, número 37, Colonia Centro, en Cuautla de Jiménez, Oaxaca. Lunes 15 de junio, tradicional atole agrio y Santo Rosario a las 7 de la noche. Martes 16 de junio, celebración de la Santa Misa a las 12 del día en la Catedral. 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
2: Se comunica a familiares y amistades el calendario póstumo de nuestra hermana María Florencia Jiménez Cervantes. El lunes y martes 8 y 9 de junio se llevarán a cabo los 39 y 40 días. En domicilio conocido, Callejón Vicente Guerrero, Barrio Jiménez. La Santa Misa el martes 9 de junio al mediodía en la capilla de San Isidro Labrador, Barrio Jiménez. Que el alma de nuestra hermana María Florencia Jiménez Cervantes y la de todos nuestros fieles difuntos, por la misericordia de Dios, descanse en paz. Así sea.
3: Por la señal de la Santa Cruz, de nuestros enemigos, líbranos, Señor Dios nuestro. En el nombre del Padre, del Hijo y del Espíritu Santo. Amén. Queridos hermanos, pongámonos en la presencia de Dios, haciendo un silencio para escuchar su palabra. Dejemos de lado nuestras ocupaciones, nuestras preocupaciones, todo aquello que pueda estar interfiriendo en nuestro interior. Y pidamos al Espíritu Santo que nos ayude a hacer ese silencio necesario para la escucha de la palabra de Jesús. El Evangelio del día de hoy está tomado de San Mateo, capítulo 5, del versículo 13 al 16. En aquel tiempo, Jesús dijo a sus discípulos: ustedes son la sal de la tierra. Si la sal se vuelve insípida, ¿con qué se le devolverá el sabor? Ya no sirve para nada y se tira a la calle para que la pise la gente. Ustedes son la luz del mundo. No se puede ocultar una ciudad construida en lo alto de un monte. Y cuando se enciende una vela, no se esconde debajo de una olla, sino que se pone sobre un candelero para que alumbre a todos los de la casa. Que de igual manera brille la luz de ustedes ante los hombres, para que viendo las buenas obras que ustedes hacen, den gloria a su Padre que está en los cielos. Palabra del Señor. Queridos hermanos, no es fácil comprender que en un país tan católico, donde la mayoría de las personas nos decimos cristianos o nos decimos católicos o de cualquier otro movimiento, existan situaciones tan difíciles en nuestra sociedad, de robos, de corrupción, de muertes, de esta situación de violencia, de la falta de compromiso por el medio ambiente. No es fácil entenderlo en una sociedad que se dice cristiana y católica. En el Evangelio del día de hoy, Después del sermón de la montaña, Jesús dirige a sus discípulos unas palabras que siguen resonando con fuerza en nuestro tiempo. Ustedes son la sal de la tierra, ustedes son la luz del mundo. No dice que deban de llegar a serlo algún día, sino que ya lo son por la gracia recibida en su bautismo. La identidad cristiana implica siempre una misión: transformar el mundo desde dentro con la fuerza del Evangelio. La sal tiene la función de dar sabor y preservar de la corrupción. Del mismo modo, el cristiano está llamado a impregnar la vida social con los valores del reino de Dios: la verdad, la justicia, la solidaridad, la honestidad y el respeto por la dignidad humana. Cuando los creyentes renuncian a su responsabilidad de vivir y de dar testimonio del Evangelio en la vida pública, corren el riesgo de convertirse en una sal que pierde su sabor, incapaz de influir positivamente en la sociedad. La imagen de la luz es igualmente significativa. La luz no existe para sí misma, ilumina para que otros puedan caminar con seguridad. Jesús pide a sus discípulos que hagan visibles las obras del amor, de la misericordia y de la justicia, para que el mundo pueda descubrir la presencia de Dios. La fe no puede reducirse a una experiencia privada o intimista. Debe manifestarse en el compromiso concreto por el bien común, la defensa de los vulnerables y la construcción de una cultura de paz. Ideas que el Papa León XIV ha señalado en su nueva encíclica. También el Concilio Vaticano II nos recordaba que la separación entre la fe que profesan y la vida cotidiana de muchos debe de ser considerada como uno de los más graves errores de nuestra época. Esas palabras conservan una gran actualidad. No basta participar en los sacramentos o profesar la fe con los labios. Es necesario que la fe ilumine las decisiones económicas, políticas, familiares, laborales, sociales, y que los cristianos, con nuestra fe y con nuestros valores, participemos en todas estas situaciones que aquejan hoy nuestra sociedad. Ser luz y ser sal hoy significa defender la verdad en medio de tanta desinformación, promover la paz en ambientes de división y violencia, servir a los pobres y excluidos con obras concretas de caridad, participar responsablemente en la construcción del bien común, dar testimonio de los valores cristianos en la familia, el trabajo y la vida pública. Eso es lo que hoy significan las palabras de Jesús: ustedes son sal y luz de la tierra. Señor Jesús, tú nos has llamado a ser sal de la tierra y luz del mundo. No permitas que nuestra fe se vuelva tibia, ni que escondamos el don que hemos recibido. Haznos cristianos valientes, capaces de dar testimonio de tu evangelio en medio de los desafíos de nuestro tiempo. Danos sensibilidad ante el sufrimiento de los pobres, fortaleza para trabajar por la justicia, sabiduría para promover el bien común y generosidad para construir la paz. Que el Espíritu Santo nos impulse a ser discípulos misioneros comprometidos. La bendición de Dios Todopoderoso, Padre, Hijo y Espíritu Santo, los bendiga y los acompañe siempre.

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0: 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Están cordialmente invitados, llamados para recibir hoy la porción de la palabra de Dios que Él tiene reservado para cada uno de nosotros. Así que los invitamos para que asistan hoy al estudio bíblico en Casa de Oración de nuestros amigos Plácido Valle y Vicky González, Barrio La Joya, a partir de las 4 de la tarde. Están cordialmente invitados. Y continuando con el novenario al Sagrado Corazón, hoy a las 4 de la tarde la celebración eucarística. El día de mañana continúa este novenario, el jueves la víspera a las 4 de la tarde la celebración en nuestra iglesia catedral de San Juan Evangelista, y el viernes la solemnidad del Sagrado Corazón, la Santa Misa a las 10 de la mañana. Están cordialmente invitados. Y saludo fraternalmente a todas las comunidades alrededor de esta región, a la comunidad náhuatl, a la comunidad mazateca y mixteca, a los amigos de San Juan Cuaxospan, amigos de San Juan La Unión, amigos que nos escuchan en San José Vistahermosa. Saludos y bendiciones a mis amigos de San Jerónimo, a quienes nos reciben en la comunidad de San Lorenzo de Santa Ana, a los que nos escuchan en San Pedro o Copetatillo. Muchísimas gracias. Que la gracia del Señor descienda sobre nuestra tierra, así como la lluvia intensa ha caído sobre nuestra tierra, así sean también las bendiciones. Gracia sobre gracia sobre cada una de nuestras familias, nuestros hogares, que así como el agua limpia la tierra, así también la gracia del Señor purifique y renueve nuestra alma, renueve nuestras fuerzas, purifique nuestro cuerpo y nuestra mente, y podamos continuar en esta tierra.
1: Corazón, reposo, Señor, fuente de gracia, paz y calor.
0: Y qué bueno es saludar a nuestra amiga y hermana Emma en este día. Gracias por estar con nosotros, maestra, y unirnos en este momento de oración. Bienvenida.
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0: Queremos recordarles las líneas de oración 236-104-9685 y tenemos disponible una línea en cabina 236-108-5742. Y damos gracias a nuestro Padre Misericordioso también por el alma de nuestra hermana María Clemencia Jiménez Gallardo, ya que hoy se cumplen 40 días de su partida a la casa de nuestro Padre Celestial y al mediodía en la capilla de San Isidro Labrador se llevará a cabo la celebración eucarística por la elevación del alma de nuestra hermana que en vida llevó el nombre de María Clemencia Jiménez Gallardo. Recordamos a familiares y amistades que hoy al mediodía la celebración eucarística se llevará a cabo en la capilla de San Isidro Labrador.

0: Poniendo nuestra vida en las manos del corazón de Jesús, iniciamos con el rezo de la coronilla a Jesús de la Divina Misericordia. Señor, abre mis labios y mi boca proclamará tu alabanza. Dios mío, ven en mi auxilio. Señor, date prisa en socorrerme. Gloria al Padre, al Hijo y al Espíritu Santo, como era en el principio, ahora y siempre, por los siglos de los siglos. Amén. Expiraste, Jesús, pero la fuente de vida brotó para las almas y el mar de misericordia se abrió para el mundo entero. Oh, fuente de vida, insondable misericordia divina, abarca el mundo entero y derrámate sobre nosotros. Padre nuestro, que estás en el cielo, santificado sea tu nombre. Venga a nosotros tu reino. Hágase tu voluntad en la tierra como en el cielo. Danos hoy nuestro pan de cada día. Perdona nuestras ofensas, como también nosotros perdonamos a los que nos ofenden. No nos dejes caer en la tentación y líbranos del mal. Alégrate, María, llena eres de gracia. El Señor es contigo.
1: Bendita eres entre todas las mujeres y bendito es el fruto de tu vientre, Jesús.
0: Santa María, Madre de Dios, ruega por nosotros los pecadores, ahora y en la hora de nuestra muerte. Amén. Creo en un solo Dios, Padre Todopoderoso, Creador del cielo y de la tierra. Creo en Jesucristo, su único Hijo, nuestro Señor, que fue concebido por obra y gracia del Espíritu Santo. Nació de Santa María Virgen, padeció bajo el poder de Poncio Pilato, fue crucificado, muerto y sepultado, descendió a los infiernos, al tercer día resucitó de entre los muertos, subió a los cielos y está sentado

0: versículos 1 y 2. Amén.
1: Amén. Respóndeme cuando te invoco, oh Dios, mi Salvador, tú que en la angustia me diste alivio, ten piedad de mí y escucha mi oración. Amén.
0: Padre eterno, te ofrezco el cuerpo y la sangre, el alma y la divinidad de tu amadísimo Hijo, nuestro Señor Jesucristo, como propiciación por nuestros pecados y los del mundo entero.
1: Por su dolorosa pasión,
0: ten misericordia de nosotros y del mundo entero.
1: Por su dolorosa pasión,
0: ten misericordia de nosotros y del mundo entero.
1: Por su dolorosa pasión,
0: ten misericordia de nosotros y del mundo entero.
1: Por su dolorosa pasión,
0: ten misericordia de nosotros y del mundo entero.
1: Por su dolorosa pasión,
0: ten misericordia de nosotros y del mundo entero.
1: Por su dolorosa pasión,
0: ten misericordia de nosotros y del mundo entero.
1: Por su dolorosa pasión,
0: ten misericordia de nosotros y del mundo entero.
1: Por su dolorosa pasión,
0: ten misericordia de nosotros y del mundo entero.
1: Por su dolorosa pasión,
0: ten misericordia de nosotros y del mundo entero.
1: Por su dolorosa pasión,
0: ten misericordia de nosotros y del mundo entero. Continuamos con la proclamación del Salmo número 4. Tomamos con fuerza el versículo 4.
1: Amén. Sepan que el Señor me ha mostrado su amor. El Señor me escucha cuando lo invoco. Amén.
0: Padre eterno, te ofrezco el cuerpo y la sangre, el alma y la divinidad de tu amadísimo Hijo, nuestro Señor Jesucristo, como propiciación por nuestros pecados y los del mundo entero.
1: Por su dolorosa pasión,
0: ten misericordia de nosotros y del mundo entero.
1: Por su dolorosa pasión,
0: ten misericordia de nosotros y del mundo entero.
1: Por su dolorosa pasión,
0: ten misericordia de nosotros y del mundo entero.
1: Por su dolorosa pasión,
0: ten misericordia de nosotros y del mundo entero.
1: Por su dolorosa pasión,
0: ten misericordia de nosotros y del mundo entero.
1: Por su dolorosa pasión,
0: ten misericordia de nosotros y del mundo entero.
1: Por su dolorosa pasión,
0: ten misericordia de nosotros y del mundo entero.
1: Por su dolorosa pasión,
0: ten misericordia de nosotros y del mundo entero.
1: Por su dolorosa pasión,
0: ten misericordia de nosotros y del mundo entero.
1: Por su dolorosa pasión,
0: ten misericordia de nosotros y del mundo entero. Estamos dando gracias con el Salmo número 4 y quiero invitarte en este momento para que proclamemos juntos el versículo 5.
1: Amén. Tiemblen y no pequen, mas reflexionen en su lecho y guarden silencio. Amén.
0: Padre eterno, te ofrezco el cuerpo y la sangre, el alma y la divinidad de tu amadísimo Hijo, nuestro Señor Jesucristo, como propiciación por nuestros pecados y los del mundo entero.
1: Por su dolorosa pasión,
0: ten misericordia de nosotros y del mundo entero.
1: Por su dolorosa pasión,
0: ten misericordia de nosotros y del mundo entero.
1: Por su dolorosa pasión,
0: ten misericordia de nosotros y del mundo entero.
1: Por su dolorosa pasión,
0: ten misericordia de nosotros y del mundo entero.
1: Por su dolorosa pasión,
0: ten misericordia de nosotros y del mundo entero.
1: Por su dolorosa pasión,
0: ten misericordia de nosotros y del mundo entero.
1: Por su dolorosa pasión,
0: ten misericordia de nosotros y del mundo entero.
1: por su dolorosa pasión,
0: ten misericordia.

0: de nosotros y del mundo entero.
1: Por su dolorosa pasión,
0: ten misericordia de nosotros y del mundo entero.
1: Por su dolorosa pasión,
0: ten misericordia de nosotros y del mundo entero. Continuamos con el Salmo número 4, proclamando el siguiente versículo.
1: Amén. Ofrezcan sacrificios como es debido y confíen en el Señor. Amén.
0: Padre eterno, te ofrezco el cuerpo y la sangre, el alma y la divinidad de tu amadísimo Hijo, nuestro Señor Jesucristo, como propiciación por nuestros pecados y los del mundo entero.
1: Por su dolorosa pasión,
0: ten misericordia de nosotros y del mundo entero.
1: Por su dolorosa pasión,
0: ten misericordia de nosotros y del mundo entero.
1: Por su dolorosa pasión,
0: ten misericordia de nosotros y del mundo entero.
1: Por su dolorosa pasión,
0: ten misericordia de nosotros y del mundo entero.
1: Por su dolorosa pasión,
0: ten misericordia de nosotros y del mundo entero.
1: Por su dolorosa pasión,
0: ten misericordia de nosotros y del mundo entero.
1: Por su dolorosa pasión,
0: ten misericordia de nosotros y del mundo entero.
1: Por su dolorosa pasión,
0: ten misericordia de nosotros y del mundo entero.
1: Por su dolorosa pasión,
0: ten misericordia de nosotros y del mundo entero.
1: Por su dolorosa pasión,
0: ten misericordia de nosotros y del mundo entero. Continuamos con la siguiente decena. Estamos proclamando el Salmo número 4. Invito a nuestra hermana Emma para que continúe con este versículo y una oración en nuestra lengua materna.
1: Amén. Hay muchos que dicen, ¿quién nos muestra a la fidelidad? Haz brillar sobre nosotros la luz de tu rostro. Amén. 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Padre eterno, te ofrezco el cuerpo y la sangre, el alma y la divinidad de tu amadísimo Hijo, nuestro Señor Jesucristo, como propiciación por nuestros pecados y los del mundo entero. Por su dolorosa pasión,
0: ten misericordia de nosotros y del mundo entero.
1: Por su dolorosa pasión,
0: ten misericordia de nosotros y del mundo entero.
1: Por su dolorosa pasión,
0: ten misericordia de nosotros y del mundo entero.
1: Por su dolorosa pasión,
0: ten misericordia de nosotros y del mundo entero.
1: Por su dolorosa pasión,
0: ten misericordia de nosotros y del mundo entero.
1: Por su dolorosa pasión,
0: ten misericordia de nosotros y del mundo entero.
1: Por su dolorosa pasión,
0: ten misericordia de nosotros y del mundo entero.
1: Por su dolorosa pasión,
0: ten misericordia de nosotros y del mundo entero.
1: Por su dolorosa pasión,
0: ten misericordia de nosotros y del mundo entero.
1: Por su dolorosa pasión,
0: ten misericordia de nosotros y del mundo entero.
1: Santo Dios, Santo fuerte, Santo inmortal,
0: ten piedad de nosotros y del mundo entero. Santo Dios, Santo fuerte, Santo inmortal, ten piedad de nosotros y del mundo entero. Santo Dios, Santo fuerte, Santo inmortal, ten piedad de nosotros y del mundo entero.
1: Jesús, en ti confío.
0: Jesús, en ti confío. Jesús, en ti confío. Oh Dios eterno, en quien la misericordia es infinita y el tesoro de compasión inagotable. Vuelve a nosotros tu mirada bondadosa y aumenta tu misericordia en nosotros, para que en momentos difíciles no nos desesperemos ni nos desalentemos, sino que con gran confianza nos sometamos a tu santa voluntad, que es el amor y la misericordia mismos.
1: Amén.
0: Está escrito en Primera de Reyes 17:14. Si ustedes tienen su Biblia, busquen Primera de Reyes, capítulo 17, versículo 14. El Señor habla a su pueblo Israel y les dice: la harina de la tinaja no escaseará, ni el aceite de la vasija disminuirá, hasta el día en que el Señor haga llover sobre la faz de la tierra. Y es que en este tiempo hubo una sequía severa en el pueblo de Israel. Esto debido al juicio de Dios en los días del profeta Elías. Así que Dios envía a su profeta, no a Israel, no al pueblo, sino lo envía a Sarepta. Sarepta es una ciudad extranjera, no pertenece a la casa de Israel. Y ahí en ese lugar, en Sarepta, vive una viuda. Lo escribe el libro Primera de Reyes, capítulo 17, versículos del 18, del 8, del capítulo número 17, versículo 8 al 16. Y dice la escritura que en ese lugar de Sarepta, una pobre viuda preparaba su última comida para ella y su hijo. Cuando llegó el profeta Elías y le pidió que primero le hiciera un pan, aún estando al límite de sus fuerzas, esta pobre viuda obedeció y la harina de la tinaja no escaseó, ni el aceite de la vasija se agotó hasta que volvió la lluvia a Israel. La historia de la viuda de Sarepta nos enseña que Dios sustenta. Dios sustenta a quienes eligen creer en su palabra antes que cualquier garantía visible. Y este es el tema que hoy comparto con ustedes, de creer en la palabra de Dios. Porque si creemos en sus promesas, en lo que Él ha dicho, el Señor libera provisión sobrenatural, aun cuando nuestros ojos vean escasez, aun cuando nuestros ojos vean crisis. Es la oportunidad que tenemos, Maestra Emma, de mostrar a Dios nuestra fe, nuestra confianza en Él, saber que Él va a obrar milagros, que Él nos sostendrá en momentos de crisis, en momentos de enfermedad, en momentos de prueba, en esos momentos en los que pensamos humanamente que no nos va a alcanzar. Cuando elegimos creer y obedecer la palabra, aunque no haya garantías visibles, Maestra, estamos llamados a confiar, a creer que Dios manifestará su provisión y su fidelidad con nosotros.
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0: Quiero decirte en este día que Dios sigue buscando personas que crean en su palabra, que le crean a Él a pesar y por encima de las circunstancias. Y es que cuando ponemos nuestra fe en acción, es imposible no quedarnos estancados, ni deprimidos, ni temerosos, sino que poniendo nuestra fe en acción, creemos que es posible y que la escasez se transforma en provisión. La debilidad se transforma en fortaleza. La tristeza se transforma en alegría. Que hoy podamos aprender del testimonio de esta mujer de fe y proclamar: yo creo en la palabra del Señor, yo creo en las promesas del Señor, incluso cuando todo parece indicar que no va a funcionar. Porque quien confía en Dios, dice la Escritura, jamás, jamás será defraudado. Hoy Jesús, te abro las puertas de mi corazón y te recibo como mi Salvador y mi Señor. Gracias por darme de tu cuerpo y de tu sangre, por dar a mi vida la provisión diaria, el sustento. Porque abres las puertas del cielo para que caiga sobre mí la lluvia, la gracia, la misericordia tuya. Gracias, Padre, por tanta misericordia conmigo y con todo este pueblo. Gracias te doy por la vida de mi esposa y mis hijos. Gracias por mi comunidad Casa de Oración Jesús, en ti confío. Gracias por la vida de Maestra Emma. Gracias te doy por ella y por toda su familia. Bendito seas, Señor. Amén.
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0: Dulce Madre, no te alejes, tu vista de mí no apartes. Ven conmigo a todas partes y nunca solo me dejes. Ya que me proteges tanto como verdadera Madre, cúbreme con tu manto y haz que me bendiga el Padre, el Hijo y el Espíritu Santo.
1: Amén.
0: Amén. Muchísimas gracias por haberme recibido. Aquí tu amigo y servidor Jesús Pineda, maestra Emma, muchas gracias por acompañarme.
1: Gracias.
2: Qué agradable y delicioso es que los hermanos vivan unidos. Allí envía el Señor la bendición y la vida para siempre.

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0: Qué bueno que estás con nosotros aquí en Pulso Mental. Te recuerdo que si tienes algún saludo, comentario, alguna pregunta para nosotros, nos puedes contactar al teléfono que tenemos en cabina, por ahí enviándonos algún mensajito de WhatsApp al teléfono 826-161-2213. Hoy te quiero hablar de cómo es que la memoria no siempre la guardamos en palabras. A mí siempre me ha parecido muy interesante estudiar sobre cómo es que las personas pensamos, simplemente el cómo pensamos, porque todos pensamos de diferentes formas. Hay quienes tienen esta voz narrativa en su mente, quienes no la tienen, quienes ven figuras, quienes ven palabras, y las funciones que tiene nuestra mente pueden variar de persona a persona. Y entonces, de manera normal, solemos creer que la memoria se guarda clara, se guarda específica, es decir, yo experimento algo y o lo recuerdo o no lo recuerdo. Pero la realidad es que la memoria es muy interesante porque suele desintegrar la información. Guarda pedacitos de nuestras experiencias y luego, cuando yo quiero volver a acceder a esa información, lo que hace es volverla a armar con lo que cree que es coherente para esa situación. Es como si de repente tuviéramos una fotografía que no está completa, que tiene algunos huequitos o algunas manchas, y la ponemos en inteligencia artificial para que nos la vuelva a poner completa. Eso es lo que suele hacer la memoria para armar de nuevo nuestras experiencias. Y eso significa que no siempre voy a guardar ideas completas. Muchas veces lo que en mi mente se queda registrado son gestos, expresiones faciales de otras personas, tensiones, o incluso mi cuerpo recuerda a nivel somático, a nivel de sensaciones. Puede ser que cuando yo llegue a un lugar donde haya experimentado alguna ruptura amorosa, alguna experiencia de dolor emocional, algún problema familiar, no necesariamente mi mente se vaya a ese recuerdo, pero sí puede ser que yo llegue al lugar y diga, ¿sabes qué? No me siento bien, o me duele un poco el estómago, o me duele un poco la cabeza, y a veces esas son señales físicas de que mi cuerpo sí recuerda lo que yo experimenté en ese lugar. A eso se le llama somatización. Es como la aparición de síntomas que son físicos y que desde afuera podría ser que no le encontramos una explicación médica muy clara o muy definida, pero que sí están muy vinculados, o sea, muy relacionados a factores que son emocionales o psicológicos. Eso no quiere decir que sean imaginarios o que son inventados, y yo quiero que hacer la explicación muy clara, porque solemos como desacreditar las experiencias somáticas porque decimos que tienen que ver con lo emocional. Muchas veces pasa incluso con los niños. Hay niños que están con vómito, con dolor de estómago, los lleva uno al médico, el médico les dice, ¿sabe qué? Es ansiedad, y es como que en automático quieren que el niño ya se sienta bien. ¿Qué por qué? Que porque es mental. No funciona así. Cuando nuestro cuerpo está reflejando a través de síntomas, nos está diciendo que algo está viviendo nuestra mente, y es importante intervenir de manera adecuada. Entonces, estas manifestaciones son reales de un malestar que existe y que esta es la forma en la que han encontrado para expresarse. Entonces, nuestro cuerpo se convierte de alguna forma en el que va expresando todo lo que estas memorias desagradables o traumáticas que están en mi mente, que están cargadas de alta emoción y que de alguna forma las puedo yo traer al presente, ¿sí? Una autora, Antonieta Contreras, ella explica que el trauma suele reorganizar nuestro sistema completo, es decir, que cambia la forma en la que yo guardo mi memoria, la forma en la que yo guardo mis emociones o entiendo mis emociones, cómo percibo y cómo me regulo. Y eso significa que nuestro cuerpo de alguna forma se convierte en el escenario de toda esta desregulación. Es decir, mis experiencias que son negativas van provocando que estos síntomas se vuelvan parte de mi narrativa diaria. Y entonces, ¿qué pasa? Pues mi cuerpo refleja todo lo que yo he vivido, aun cuando no tengo palabras para poder explicarlo o poder compartirlo y tratarlo. La somatización es entonces la evidencia de que el cuerpo funciona perfectamente, es decir, no está dividida mi experiencia emocional de la física, sino que tiene un sistema muy complejo que va de la mano. Y entonces, ¿qué pasa? Cuando nuestro cuerpo nos habla a través de dolor, de fatiga, de insomnio, de palpitaciones, nosotros tenemos que ir prestando atención a que son señales de que tal vez alguna de mis experiencias de vida no han sido integradas de forma positiva, o simplemente son recuerdos dolorosos que vienen constantemente y que hacen que me afecte mi forma en la que duermo, o en la que descanso, o en la que como, o en la que me conduzco al día a día, y eso va provocando más síntomas físicos. Entonces, ¿qué pasa? Tengo que aprender a ver hasta dónde parte de mis síntomas tienen que ver con el estrés, con esta sobrecarga, con esta tensión que yo le agrego, y parte de los síntomas, como los dolores, hay personas que sufren de fibromialgia, por ejemplo, que son dolores lumbares muy fuertes, que están asociados directamente a problemas que tienen que ver de índole emocional o psicológico. Y es entonces que es muy importante que nosotros aprendamos a interpretar estas señales. ¿Sí? Aprendamos a poner atención de qué es lo que está haciendo que nuestro cuerpo esté manifestando esta clase de síntomas. El cuerpo interpreta muchas veces las señales que yo tengo dentro como de amenaza. De repente yo me encuentro en un lugar, en un ambiente que no me parece cómodo, y eso lo vemos mucho más sencillo reflejado en niños. Cuando los niños suelen tener síntomas como vómitos, dolores y demás, sin un origen médico, muchas veces tiene que ver con que o se mudaron o se cambiaron de escuela, o simplemente iniciaron un nuevo ciclo escolar y tienen nuevos maestros, y todos estos cambios van generando en ellos una tensión, un estrés, que al acumularse se termina expresando de esta manera, porque a lo mejor estos cambios no necesariamente son negativos. Si nosotros decimos, oye, es cierto, nos mudamos, pero nos mudamos pues para vivir mejor, para estar más cerca de familia, qué sé yo, con una intención positiva, el niño puede ser que entienda que esa experiencia a nivel familiar está siendo positiva, pero ese nivel de estrés está provocando en ellos una tensión interna que se termina manifestando en estos síntomas como somatizaciones, dolores, dolores de cabecita, dolores de estómago. Y muchas veces no lo terminamos de asociar, no nos damos cuenta que como adultos vemos que la experiencia debería ser positiva, no terminamos de asociar que esa experiencia puede ser lo que está provocando los síntomas en el pequeño. Entonces, el arte está en saber muchas veces qué desencadena los síntomas. Si yo me doy cuenta que, ¿sabes qué? Es que siempre que voy a cierto lugar me duele mucho la cabeza, me duele mucho el hombro, me duele mucho el estómago, me duele mucho los pies. Si yo me doy cuenta que ciertos aromas me dan náuseas y ciertas situaciones no me parecen agradables, mucho de eso son señales de mi cuerpo diciéndome que hay experiencias negativas guardadas y que puede ser que yo no las haya todavía expresado de manera correcta. Y entonces los síntomas físicos no los tenemos que interpretar como fallos o problemas de salud en sí, físicos, sino como que nuestro cuerpo está funcionando. Nuestro sistema está diseñado de esa forma para darnos estas manifestaciones que no son casuales, sino que son consecuencias físicas y clínicas que nos muestran cómo es que mis experiencias negativas o difíciles impactan todo mi ser completo y no solamente mi mente. Sí, antes de seguir con este tema, vamos a ir a un breve corte, pero por favor te recuerdo que si tienes algún comentario, si tienes alguna duda, y también te recuerdo que al número que tenemos en cabina en WhatsApp, que es el 826-161-2213, tú puedes solicitar la guía para iniciar a hacer esta diferencia. Sí, la tenemos hoy y esa guía es gratuita, así que si tú quieres poder tenerla, mándanos por ahí un mensajito de WhatsApp WhatsApp al 826-161-2213 y con gusto te la podemos compartir. 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No te vayas y en un momento regreso con el resto del tema.
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0: Qué bueno que sigues con nosotros aquí en Pulso Mental, este espacio que preparamos para brindar de ti herramientas de salud y bienestar emocional. 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Ahora hablemos entonces de qué es lo que pasa como consecuencia de estas experiencias. Bueno, el trauma, como veníamos diciendo, no deja solo huellas emocionales, también transforma la forma en la que sentimos el dolor, sentimos la seguridad e incluso cómo disfrutamos lo positivo. Una de las consecuencias más comunes, más dolorosas diría yo, y la que uno puede identificar como de mayor gravedad muchas veces es la anhedonia. La anhedonia es esta incapacidad de sentir placer o bienestar. Muchas veces cuando ya hemos pasado por mucho dolor físico, por mucho dolor emocional, la solución o el mecanismo que utiliza nuestra mente después de toda esa sobrecarga negativa es desconectar la capacidad de sentir plenamente. ¿Y qué es lo que? ¿Por qué lo hace la mente? Pues porque dice, lo desconectamos y de esa forma pues no siento lo negativo. El problema es que el circuito que existe es para sentir todo. Y entonces es cierto, tal vez lo negativo ya no lo siento tan fuerte, pero lo positivo tampoco. Y entonces ir perdiendo esta capacidad de disfrutar mis logros, de sentirme bien por lo que hago, de disfrutar los pequeños momentos, los pequeños gustos que me puedo yo dar a lo largo del día, es una señal de que nuestro cuerpo se ha sobrepasado. Es decir, hemos pasado de vivir una experiencia traumática o una experiencia negativa a no poder verbalizarla, a tener síntomas físicos y después a, pues tal vez no tener los síntomas físicos, pero tampoco poder disfrutar y poder conectar con lo positivo de mi vida. Y esto no es a falta de voluntad, sino que es este reflejo neurobiológico, ¿sí? Que viene a raíz de la organización que hace en nuestra mente este tipo de experiencias. Entonces, ¿qué pasa? Significa que hay muchas partes de nuestros sistemas involucradas en qué es lo que está sucediendo con mi mente, ¿sí? Muchas veces las consecuencias se muestran no solamente en que yo cuando recuerdo algo negativo lo sufro a nivel emocional, sino que también voy viendo en mi cuerpo las señales. Sí, hay personas que dicen que después de experiencias negativas con otras personas por violencia o por lo demás, después volver a estar en ese mismo lugar o en lugares parecidos provoca reacciones físicas, gastritis, ganas de vomitar, náuseas, y estas reacciones están asociadas a su experiencia, ¿sí? Entonces, si yo estoy viendo que mi cuerpo refleja todo eso, la pregunta que me surge ahorita es, ¿esto se puede sanar? O sea, ¿realmente hay una forma de que mi cuerpo pueda volver a sentirse bien y sentirse seguro después de pasar por experiencias que me lleven incluso a enfermar físicamente? Bueno, sanar el trauma no es solamente poder hablarlo, ¿sí? Es también poder trabajar con el cuerpo, porque ahí es donde muchas veces se están guardando este tipo de experiencias, ¿sí? Hay diferentes tipos de intervenciones que podemos hacer, que podemos utilizar para poder sanar. La psicoterapia es una de ellas, claro que sí. Podemos hacer incluso muchas veces, si reconocemos que lo que hemos vivido tiene un impacto muy grande para nosotros, es un trauma emocional muy fuerte, o es una experiencia que de manera generalizada entendemos como una experiencia traumática, bueno, ahí podemos probar psicoterapia específica para el trauma. Pero también existen intervenciones que tienen que ver con volver a conectar con mi cuerpo, con volver a sentir, que muchas tienen que ver simplemente con aprender a respirar, con aprender a estar presente, con aprender a conectar con cómo se está sintiendo mi cuerpo en el momento en el que estoy, para poder ayudarle a transitar, a sentirse mejor, ¿sí? Otra sería, por ejemplo, el neurofeedback, que es algo pues relativamente moderno acá en México. Acá en Monterrey hay lugares donde se realiza, y esta técnica tiene que ver con regular el sistema nervioso, ¿sí? Con ir estabilizando partes que se ven como muy activadas o ir de alguna forma dándoles un poco de energía a las partes de nuestro cerebro que se van apagando un poquito a raíz de las experiencias traumáticas. Pero mi favorito, diría yo, o el que creo que es más importante, más útil y más aplicable, es la corregulación, es decir, crear redes de vínculos seguros. Cuando yo aprendo a regular mis emociones, a regular cómo se está sintiendo mi cuerpo con lo que estoy viviendo, puedo ayudarles a las personas que están alrededor de mí a hacerlo. Cuando nosotros somos padres, tenemos una responsabilidad muy grande al respecto y tenemos que aprender a regularnos porque un niño pequeño no sabe regularse solo. Entonces, uno no solamente tiene que modelar cómo hacerlo, sino que a veces los tienes que guiar. ¿Sí? Y esa conexión que podemos tener muchas veces en familia es una conexión que no se limita solo a ese espacio. Muchas veces lo podemos trasladar a nuestra comunidad, a nuestra escuela, a la terapia, a redes de seguridad que creamos entre iguales, amigos, compañeros que vamos conociendo, que nos permiten de alguna forma ir integrando la capacidad de restaurarnos en el otro. Cuando vemos a una persona, por ejemplo, en crisis, en problema, ¿de qué forma contribuimos? ¿Le estamos ayudando? ¿Le estamos ayudando a regularse, a relajarse, a que se pueda sentir bien? O al contrario, muchas veces nos vamos por los extremos, o nos ponemos mal nosotros también, o invalidamos por completo su experiencia. Y como hablábamos en programas pasados, a veces la clave está en validar las emociones. A veces simplemente que alguien se siente, te vea a los ojos y te digan, veo que estás pasando por esto, ¿no? Lo que sea que estés viviendo, lo puedo ver. Eso ya nos hace empezar a regularnos porque estamos conectando, estamos vinculando con otra persona. Entonces, el abordaje que realizamos muchas veces en terapia sobre lo que implica sanar el trauma implica una integración de que nuestra mente es la que tiene las experiencias, pero nuestro cuerpo las refleja, y de que necesitamos vínculos sanos para poder llegar ahí, llegar a no tener estos dolores, a no tener estos problemas de salud. Pero esto es algo que muchas veces nos toma tiempo en terapia, lograr que tú como paciente, que tú como cliente entiendas que mucho de lo que implica sanar tiene que ver con cómo te relacionas, cómo eliges a las personas con las que te relacionas y cómo cuidas de tu persona tú mismo, ¿sí? Entonces, sanar es posible siempre que aprendamos a escuchar nuestro cuerpo y lo acompañemos en la integración de nuestras experiencias, porque nuestro cuerpo, como diría Van der Kolk, lleva la cuenta de todo lo que nuestra mente muchas veces no puede nombrar. Entonces, escuchar sus señales, en lugar de silenciarlas, siempre va a ser el primer paso para poder llegar a la recuperación. Entonces, la somatización no hay que verla como un enemigo, no hay que verlo como el problema, sino que reconocerla como las señales de nuestro cuerpo para decirnos, hey, pon atención a esto. Y cuando lo veamos así, apreciemos el esfuerzo que hace nuestro cuerpo para poder lograr que estemos bien y no tengamos dolor, vamos a entender que es aliado nuestro, que no tenemos que juzgarnos y que es por nuestro propio bienestar que muchas veces estas señales aparecen. Entonces, te recuerdo que este espacio está pensado para brindarte a ti herramientas de bienestar para que vivas una vida plena y de la que te sientas satisfecho. Recuerda que fuimos puestos en este mundo para estar bien, no fuimos puestos para sufrir, así que ¿por qué no trabajemos juntos para crear una vida feliz? Yo soy Lidia Miranda y te espero en el siguiente episodio de Pulso Mental. 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Es un gusto, que tengas un lindo día y hasta la próxima.
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1: ¿Cómo están, chicos y chicas?
2: ¿Qué tal, amiguitos? Estamos contentos de estar con ustedes otra vez para escuchar tu historia preferida.
1: Chicos, ¿cuántos de ustedes han comenzado alguna vez a leer la Biblia desde el principio?
2: Si lo han hecho, estamos seguros que la historia de hoy será familiar para ustedes, pues es la primera que aparece en la Biblia. Yo la llamo Adán y Eva. Esta historia ocurrió hace muchísimo tiempo, en el principio del mundo. Las Sagradas Escrituras dicen: en el principio creó Dios los cielos y la tierra y todo lo que en ellos hay. En el primer día Dios hizo la luz. En el segundo día Él hizo que las aguas se separaran. Luego Él creó los árboles y puso sobre la tierra una alfombra de hierba y flores bellas, junto con el resto de la vegetación. Finalmente Dios creó los animales, los peces, las aves y todos los demás animales. Por último, Dios hizo al hombre a quien llamó Adán y lo colocó en un hogar situado en un huerto bellísimo llamado el Edén.
3: ¿Hola? Hola. Tú eres Adán.
4: ¿Adán?
3: Efectivamente. Eres Adán. Un hijo de Dios, hecho a la imagen de Él.
4: ¿Dios? ¿Quién es Dios?
3: Él es el creador del universo. Él lo ha hecho todo. Él te creó a ti.
4: Oh, me gustaría conocerlo. ¿Dónde está?
3: Él vive en el cielo.
4: ¿Cielo? ¿Dónde está el cielo?
3: El cielo es el centro del universo, el corazón de todas las cosas.
4: Dios debe ser maravilloso para haber hecho todas estas cosas bellas.
3: Dios es la personificación del amor y la compasión, del poder, de la justicia, de la bondad, de todo lo bueno.
4: ¿Por qué me hizo a mí?
3: Tú gobernarás esta tierra. Tendrás dominio sobre los animales, las aves, los peces. Tendrás control sobre los elementos. Tú eres el príncipe de este mundo.
4: ¿Yo soy qué? Oh, prefiero que me muestres los animales, los elementos y la tierra que he de gobernar.
3: Mira a tu alrededor, Adán. Este es uno de los animales que Dios ha creado.
4: ¡Qué criaturita tan bella! Me gustaría cargarla en mis brazos.
3: Tú eres el príncipe de este mundo. Puedes hacer lo que te plazca.
4: Ven acá, animalito lindo. Así, así. Oh, pero qué suavecito y calentito está. ¡Qué colita tan blanda y suelta tienes! ¿Cómo se llama este animalito?
3: No tiene nombre. Dios desea que le pongas nombres a los animales.
4: ¡Encantado! Sí. Entonces, llamaré a este animalito un conejo.
3: Adán, hemos llegado juntos al centro del huerto del Edén.
4: Espléndido lugar. ¡Qué hermoso lago hay aquí! ¡Qué aguas tan cristalinas!
3: Desde este manantial fluyen cuatro ríos que riegan el huerto.
4: Oh, ¡pero qué árbol tan majestuoso!
3: Ese es el árbol de la vida. Su fruto sostiene la vida.
4: ¿Me permites comer un fruto?
3: Tú puedes comerte cualquier fruto que hay en el huerto, con una excepción. ¿Ves aquel árbol? Ese se llama el árbol del conocimiento del bien y del mal. Te prohibimos que comas de su fruto.
4: ¿Qué hay de malo con el fruto de aquel árbol? ¿Es dañino?
3: Dios te prohíbe que comas de él. Si haces tal cosa, morirás.
4: Dios es mi creador. Con gusto haré su voluntad en todo. No tocaré siquiera el fruto de aquel árbol.
3: Bien, Adán. Hemos terminado nuestro recorrido por el huerto.
4: ¿Qué tal, amiguito? Parece ser muy sociable. Anja, veamos. A ti te pondré por nombre Perro. Efectivamente, Perro será tu nombre. Indudablemente que tú vas a estar siempre muy allegado a los seres humanos. Quizás hasta llegues a ser el mejor amigo del hombre. Ven pues con nosotros mientras le asignamos nombres al resto.

sabía que estaría más feliz aún con una compañera humana. Fue así como Dios puso al hombre a dormir. Luego el Creador efectuó una operación singular, mediante la cual le removió al hombre una de sus costillas. De dicha costilla, Dios formó a la mujer.

0: Hola.
1: ¿Sí? ¿Cómo? ¡Qué emoción! ¡Qué sorpresa tan agradable!
0: Perdón. No quiero asustarte, Adán.
1: ¿Eres... ¿Eres uno de los ángeles de Dios?
0: No.
1: ¿Quién eres, pues?
0: Soy tu compañera, Adán.
1: ¿Mi compañera? ¿De dónde has venido? ¿Del cielo?
0: Dios acaba de formarme de una de tus costillas.
1: ¿Dios? Me cuesta creer lo que veo. ¿Tú? Oh, tú eres preciosa. Creo que te voy a llamar Eva.
0: Todo lo que Dios ha hecho es bello. La hierba, los árboles, este huerto, todo.
1: Todo esto lo hizo Dios para mí. Digo, para nosotros. Este es nuestro hogar. Todo esto es para beneficio nuestro, para nuestra felicidad y deleite.
0: Estoy segura de que seremos felices aquí, Adán.
1: Sí.
0: Mira esto, Adán. Oh, ¡qué cosa tan bella! ¿Qué es?
1: Esta es una flor, Eva. Una rosa. ¿Quieres que te corte una?
0: Ay, me encantaría.
1: Entonces, te buscaré la más bella de todas. Dios hizo las flores para nuestro deleite. Aunque las cortemos, se mantendrán frescas y hermosas siempre.
0: ¿Por qué dices que aunque las cortemos, se mantendrán frescas? ¿Será posible que alguna vez pierdan su lozanía?
1: Dios hace poco me dijo que las flores, los animales y los seres humanos nos marchitaríamos y moriríamos cuando pecáramos.
0: ¿De qué estás hablando, Adán? ¿Qué es eso de que pecáramos?
1: Se trata del pecado, Eva. El pecado es la desobediencia a Dios y a sus leyes.
0: No me explico cómo alguien desee desobedecer a Dios.
1: Yo tampoco.
0: Dios es nuestro creador. Él sabe qué es lo que más nos conviene. Desobedecerle es algo inconcebible.
1: Efectivamente, Eva.
0: Yo no veo otra alternativa sino la de obedecer a Dios.
1: Para siempre obedeceremos a Dios, Eva.
0: Adán, siento algo extraño aquí. ¿En el estómago?
1: Es posible que tengas hambre.
0: ¿Hambre?
1: Así es. Es necesario comer. Cortaré algunas frutas.
0: Me gustaría comer de aquella fruta, Adán.
1: No, Eva.
0: Hazme el favor, Adán. Se ve tan deliciosa.
1: No niego la posibilidad de que sea deliciosa. Pero nos está prohibido comerla.
0: ¿Pero por qué?
1: Se trata del fruto del árbol del conocimiento del bien y del mal. Dios ha dicho que no podemos comer de ese fruto.
0: Ay, ahora comprendo. Entonces no comeremos de él. Dios lo sabe todo y ha dispuesto lo que más nos conviene.
1: Eva, me hace sentir muy, muy feliz.
0: Yo también estoy feliz, Adán.
2: Fue así como comenzó la vida para Adán y Eva en el huerto del Edén. Cierto día, mientras Adán podaba unas viñas, Eva se apartó de su marido, contrario a lo específico.

0: purificado por Dios y se fue a dar un paseo por el huerto. Poco tiempo después se encontraba en el mismo corazón del Edén y ante ella se alzaba el árbol de la ciencia del bien y del mal.
1: ¡Qué preciosidad de fruta! ¿Por qué Dios nos habrá prohibido comerla? Ay, Dios sabe lo que hace. ¿Y si Él ha dicho que no?
2: ¿Os ha prohibido Dios que comáis de esta fruta?
1: ¿Así mismo es? ¿Quién? ¿Quién me habla?
2: ¡Aquí!
1: Yo no veo a nadie. ¿Dónde estás?
2: Aquí arriba, en el árbol.
1: Yo no veo a nadie.
2: ¿No ves a una serpiente?
1: Sí, pero... Las serpientes no pueden hablar.
2: Oh, estás equivocada, Eva. Yo soy una serpiente, pero también hablo. Eva, es cierto que Dios os ha prohibido comer del fruto de este árbol.
1: Efectivamente.
2: ¿Por qué?
1: Si comemos de esta fruta, moriremos.
2: ¿Y Dios os dijo eso?
1: ¿Sí? Eso es lo que Dios ha dicho.
2: Oh, escúchame, Eva. Tú eres hermosa, pero no eres muy inteligente. ¿Quieres que te diga por qué Dios nos permite comer de esta fruta?
1: Él no quiere que muramos. No comprendo por qué nos ha prohibido el fruto de este árbol.
2: Es muy sencillo. Dios no quiere que seáis tan sabios como Él.
1: Imposible.
2: Yo hablo la verdad. Escúchame. Se debe a que he comido de esta fruta.
1: ¿Has comido de... esta fruta?
2: Si yo, que soy una serpiente, he visto tales resultados... Imagínate lo que lograrías tú, un ser humano.
1: Dios dijo que moriríamos si tan solo tocábamos la fruta de este árbol.
2: ¡Ridículo! No moriréis. Por el contrario, Dios sabe que seréis divinos como Él.
1: No te creo.
2: Te digo la verdad, Eva. Mira, toma esta fruta. ¿Mm? ¿Qué te parece? La estás tocando y no te has muerto.
1: Tienes razón. No estoy muerta.
2: Come de ella. Dale un mordisco. No te morirás.
1: Solo un mordisquito no me hará daño, ¿verdad?
2: Por supuesto que no.
1: No me aguanto las ganas. Solamente me comeré un pedacito. Quiero probar.
2: Así mismo se hace, Eva. Tú eres digna de admiración. ¿Qué te parece el sabor?
1: Increíble. Ay, delicioso.
2: Te lo dije. Come más. Acábate la fruta.
1: ¿Cómo no? ¡Qué deliciosa fruta!
2: ¿Te gustaría llevarle también a Adán para que él la pruebe?
1: Por supuesto. Entonces ambos seremos dioses.
2: ¿Te das cuenta, Eva? ¿Cuán sabia te estás tornando con solo haber comido una fruta? ¡Eres libre, Eva! ¿Te pareces a Dios? Nadie te puede gobernar de ahora en adelante, ni siquiera Dios. Puedes hacer cualquier cosa, comer lo que te plazca, ir, venir, hablar a voluntad. Eres inteligente y te puedes gobernar sola.
1: Oh, serpiente, me siento tan feliz. Me voy a llevarle de estas frutas a Adán, pero por favor, no te alejes. Quiero que él regrese y te conozca.
2: No te apenes, Eva. Adán y yo nos veremos en repetidas ocasiones.
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5: Tío Daniel está de nuevo trayéndonos la historia titulada Adán y Eva.
1: ¿Adán?
6: ¿Clara?
1: ¿Adán?
6: ¿Eva? ¿Dónde has estado? Te estaba echando de menos. ¿Qué te ha ocurrido? ¿Vienes excitada o...? ¿O es que te veo asustada?
1: Estoy emocionada, Adán. He tenido la experiencia más singular de la vida. Estuve hablando con una serpiente.
6: ¿Estuviste hablando con quién?
1: Con una serpiente. Tú sabes, una culebra.
6: Fue una conversación con un solo participante, yo diría.
1: Oh, no, no. Por el contrario. La serpiente inició la conversación.
6: ¿Una serpiente te habló? Imposible.
1: Te veo disgustado. Y yo que pensaba que te traía noticias maravillosas.
6: ¿Qué has hecho, Eva? No me escondas nada.
1: Bien. Me hallaba ante el árbol de la ciencia del bien y del mal. Cuando de pronto...
6: ¿Ante el árbol de la ciencia del bien y del mal? Eva, ¿qué hacías allí?
1: Pues conversaba con una serpiente. Estaba entre las ramas del árbol.
6: Eva... Esa serpiente debe ser el enemigo del cual Dios nos habló.
1: Adán, ¿cómo puedes decir tal cosa? La serpiente misma me lo aseveró. Es nuestra amiga.
6: Eva, comiste de la fruta prohibida. Eva.
1: ¿Qué?
6: ¿Comiste de la fruta prohibida?
1: Sí, Adán. ¿Comí?
6: No, no, no puede ser, Eva. ¡Oh, no! ¿Por qué hiciste tal cosa?
1: Es cierto que comí, pero no estoy muerta, ni he de morir tampoco. La serpiente me lo aseguró.
6: Esa serpiente es el enemigo acerca del cual nos amonestó el Creador.
1: De ninguna manera. Mira, aquí te traigo frutas para que tú también comas. De esa manera ambos seremos como dioses.
6: No puedo, Eva. Ambos moriríamos. No puedo, no puedo.
1: Yo ya comí, Adán, y no estoy muerta. Ah, por favor, Adán.
6: No comeré.
1: Si me amaras, no me lo dirías de esa forma.
6: Yo... Está bien. Dame esa fruta, me la comeré. Juntos nos moriremos.
1: Juntos llegaremos a ser como dioses.
6: Juntos nos moriremos. Esta fruta es deliciosa.
1: ¿Y tú no me creías?
6: Tal vez tengas razón. Tal vez esta fruta nos convierta en dioses.
1: Adán, esto es maravilloso.
6: De veras que sí. No, no, no, Eva, no, no puede ser. Oh, amor mío, hemos pecado. Dios nos castigará.
1: Adán.
6: Eva, la presencia de Dios ya se está alejando de nosotros. Siento que el aire se está enfriando. Tengo frío. Eva.
1: Adán, tengo miedo. Mira el ropaje de luz. Se ha desvanecido. Adán. Adán, ¿qué haremos?
6: Yo no sé. Debieras de haber pensado en eso antes de comerte la fruta prohibida.
1: ¿Me estás echando la culpa a mí?
6: No estoy acusando a nadie.
1: Todo esto es por culpa tuya. Tú me dejaste ir junto al árbol prohibido.
6: Yo te permití que fueras. Tú sabes bien que te escapaste cuando no te estaba viendo.
1: No me escapé.
6: Te escabulliste sin avisarme.
1: No es cierto.
6: Tú bien sabes que te fuiste sin notificarme. Además, si hubieras tenido un poquito de buen juicio, no te hubieras dejado engañar por una serpiente.
1: ¿Ahora me acusas de que no tengo buen juicio?
6: Efectivamente.
1: No me grites así.
6: ¿Quién está gritando?
1: Tú.
6: Yo no estoy gritando.
1: Qué malo eres conmigo.
6: Eva. Mira lo que el pecado ya nos ha movido a hacer. Estamos discutiendo y peleando y...
2: Sí, amigos, estáis peleando.
1: Es la serpiente.
2: Así es, Eva.
6: Retírate de aquí. No tienes derecho de estar aquí.
4: Cuento con todo el derecho, Adán. Soy ahora el príncipe de este mundo y yo...
6: El príncipe de este mundo soy yo.
4: Tú eras el príncipe de este mundo, Adán. Pero en el momento en que comiste del fruto del árbol prohibido, te sometiste a mi superioridad. Has perdido el dominio de esta tierra. Ahora soy yo el que domino. En lo sucesivo, harás lo que yo te ordene.
6: Retírate de este huerto inmediatamente. Tú eres el enemigo de Dios. Eres nuestro enemigo.
4: Tienes razón. Soy el enemigo de Dios. Él y yo peleamos en el cielo. Él ganó aquella batalla. Pero yo ganaré la próxima. La que se efectuará aquí en la tierra. La que comenzó en el momento cuando comiste del fruto prohibido. Algún día, yo he de gobernar desde el trono de Dios. Seré el soberano del universo. Has dicho la verdad. Soy el enemigo de Dios.
6: Retírate de este huerto. Te ordeno que te retires.
4: Yo te ordeno que salgas de aquí.
6: En el nombre de Dios, te mando que te vayas.
4: No digas eso. No. Jamás uses tal nombre en presencia mía. No puedo soportarlo.
6: En el nombre de Dios, retírate de este huerto de inmediato.
4: Está bien. Está bien, Adán. Me retiraré, pero regresaré, y muchas veces.
1: Oh, Adán. Adán, tengo miedo.
6: Con sobrada razón deberíamos temer. Pero recuerda, Eva, que si acudimos a Dios para derrotar al adversario, lo lograremos como acaba de suceder.
1: Mira estas flores, Adán. Ya no están lindas y frescas.
6: Están marchitas y muertas.
1: Es esto. La muerte. Nos pasará lo mismo a nosotros.
6: La paga del pecado es muerte.
0: Poco tiempo después descendió un ángel y les notificó a Adán y a Eva que serían expulsados del huerto.
1: Tendremos que abandonar el huerto. Pero si este es nuestro hogar.
7: Han pecado. Y en calidad de pecadores no tienen derecho a este perfecto paraíso.
1: Yo no quiero irme de aquí.
6: Nos ama aún Dios a pesar de que hemos pecado.
7: El Señor aún los ama y siempre los amará.
1: ¿Por qué entonces nos echa de nuestro hogar? Esto a mí no me suena como amor.
6: Eva, ¿qué estás diciendo? Perdónala. No sabe lo que dice. Está excitada, mi pobre esposa.
7: Todo el cielo está sufriendo. Pero no hay otra alternativa. Deben abandonar el huerto.
1: Hemos de marchitarnos y moriremos al igual que las flores.
7: La paga del pecado es muerte. Desde el momento preciso en que pecaron, comenzó vuestra muerte. Envejecerán y seguirán por la pendiente que lleva a los abismos de la muerte y la tumba.
6: no queda algún remedio para nosotros. No hay salvación.
7: Sí, Adán, hay esperanza. Un día Dios enviará al mundo a su Hijo unigénito para salvarles del pecado y redimir al mundo perdido.
1: ¿Cuándo será eso?
7: No se preocupen por el tiempo exacto. Ahora deben abandonar el huerto y permanecer fuera hasta que venga el Salvador. Formen un nuevo hogar e inviten a Dios para que sea su soberano. Solo así serán felices.
6: Haremos lo que nos dice.
1: ¿En qué manera vendrá el Salvador al mundo?
7: Él ha de nacer como un bebé.
1: ¿He de ser yo su madre?
7: No me es posible contestar esa pregunta, Eva.
6: Oh, ven, amada mía. Debemos abandonar el huerto y comenzar un nuevo hogar. Será un hogar feliz, fundado en el temor de Dios.
1: Sí, Adán. Vamos.
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al auditorio de Radio Evolución. ¿Cómo está mi gente bella en este día tan hermoso, tan precioso y por supuesto tan perfecto, siendo ya las 10:38 minutos de la mañana? Muy buenos días. Hora de levantarse. No es cierto, yo sé que muchos ya están trabajando. Hola Lalo, bienvenido. Ya están en la trabajación en este momento. Digo, a pesar del clima, muchos ya están como que con toda la actitud allá, pues yo qué sé, en el centro de la población, en el mercado municipal, a los amigos taxistas, a los amigos panaderos, a los que pues son, trabajan en tortillerías, a los carpinteros, etcétera, etcétera, etcétera. Y si se me está olvidando a alguien, por favor comuníquese con nosotros a través de los teléfonos en cabina 236-108-5742. Así es que bueno, pues yo te hago la cordial invitación para que te pongas en contacto conmigo. Un pambazo para mis compañeros que no me dejan cargando el teléfono. Yo sí se los dejo cargando. ¿Qué fue su corazón, chicos? ¿Qué fue su corazón? Porque son así, digo yo, me pregunto. Bueno, pues yo te voy a hacer la invitación para que en este momento pues me empieces a pedir tu canción preferida de Grupo Quintana. Recuerda que hoy tenemos un especial de Grupo Quintana, así es que pídeme tu rolita favorita de esta agrupación para que yo te la pueda complacer, te pueda colocar la canción que más te agrade de esta agrupación, por supuesto. Va que va, así es que ya sabes cuál es el teléfono en cabina, repórtate conmigo para que yo con todo gusto te vaya yo a complacer en este momento. Saludos allá para mi querida Jake, que ya está con nosotros acá, por supuesto, para Jonás, alias el fantasma, por supuesto. Saludos cordiales. ¿A quién más saludo? ¿Quién más está aquí conmigo para que me deje un dedito arriba y me diga yo estoy aquí y desde aquí te estoy sintonizando? Por supuesto, los del Facebook Live también les mandamos un cordial saludo. Oiga, mi gente bella, es momento de comunicarse con nosotros. Diana García, saludos cordiales. Vámonos con más buena música. Recuerda, Grupo Quintana sonando en este momento a través del 98.5 de FM de aquí hasta las 12:30. Así es que repórtate y comunícate que con todo gusto te voy a complacer con tu rolita favorita. 10:40. Te presento a la siguiente canción. Es a cargo de Quintana, precisamente. Se titula Fotos y Recuerdos.

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5 minutos de la mañana, así es. Y bueno, pues estamos iniciando con este súper especial bailazo. Ay, qué como. Con ese especial de Grupo Quintana, gente bella, gente bonita, directamente desde Tlaxcala para todo el mundo. Oigan, y desde que se creó esta canción, el final de nuestra historia, esta agrupación no hizo el boom definitivamente y se ha mantenido. Me sorprende porque hay agrupaciones que la verdad es que no se mantienen. Hagan de cuenta que sacaron un éxito y ya después la tienen muy complicado porque todo lo demás así como que empieza como que a pegar, pero como que después da un salto como que de algo así de no, siempre no nos gustó. Pero fíjense que todas las canciones que ha creado Grupo Quintana se han posicionado muy bien. Y digo, ¿quién no ha ido a un bailazo de esta agrupación? La verdad es que yo cuando fui lo disfruté como no tienen una santa de idea, cantando, bailando y a todo lo que da. La verdad es que para quienes nos gusta el género de música cumbia sonidera, la verdad es que está increíble disfrutar de esta agrupación. Que bueno, ahorita te vamos a platicar un poquito más de esta agrupación. Mientras tanto, recuerda que en este momento me puedes solicitar tu canción preferida de esta agrupación, Grupo Quintana, con todo gusto, para toda nuestra audiencia que nos sintoniza a través de Radio Evolución 98.5 de FM. Es momento de que me digas desde dónde nos estás escuchando, a quién mandamos los cordiales saludos, a quién vamos a felicitar en este día, si el día de hoy está cumpliendo un año más de vida. Bueno, pues yo te invito para que me regales tu textito. Va que va. Por aquí, Casa Museo María Sabina. ¡Órale! ¡Qué padre! Saluditos cordiales. Por ahí me pide la canción No Puedo Olvidarte, con todo gusto. Saludos y bendiciones. Isa, ¿cómo estás? Buenos días. Por ahí vamos a ir a visitar a la Casa Museo. Para compartir ahí con toda la gente bonita. David, discúlpame, estamos en un especial de puro Quintana. Va que va. Si quieres una canción de Quintana, con todo gusto te la podemos catafixiar y con todo gusto te la vamos a colocar, ¿va? Dice Luis Martínez, saludos, fiestero. Dice, ¿podrás poner algo de La Apuesta? También te quedo a deber tu canción de La Apuesta. Recuerda que estamos en un especial de Grupo Quintana en este momento para que, bueno, pues empiecen ya a solicitar las canciones. Dice el siguiente saludo: hola Isa, muy buenos días, me puedes complacer con la canción La Razón de Mi Existir. Te estoy escuchando aquí en el centro de la población. Muchísimas gracias, que tengas un excelente día. Muchas gracias. Que se sienta que es martes, que estamos casi iniciando la semana, pero este día se va a ir muy rápido, disfrutando de buena música. ¿Cómo? ¿De qué manera? Pues sintonizando Radio Evolución, obviamente. Dice, hola, muy buenos días, compláceme con la canción Llorar y Llorar, porfa. Que tengas un excelente día, mil bendiciones. Muchísimas gracias, gente bella. Y ya saben, canción que ustedes me pidan, canción que yo voy a estar complaciendo y programando con toditito el gusto del mundo. Ándale pues, y porque ya nos dieron ganas de bailar y yo aquí los acompaño en cabina, usted allá en casita agarre la escoba, agarre al marido, agarre al vecino, a la vecina. Ay, no es cierto. Al rato van a decir, es que Isa nos aconsejó esto, mejor no. Si no, les van a dar su mazapanazo. Vámonos con esta rolita, se titula No Puedo Olvidarte, y es de Grupo Quintana, siendo ya las 10:48.

10:59 minutos de la mañana. Ok, continuamos con buena música. Ahora sí, vámonos con los saludos de Corre que Vuela, porque tenemos bastante complacencia. Allá para toda la gente bonita que nos está sintonizando a través de www.evolucion985.com, a los que nos escuchan a través del 98.5 FM, a los que están con nosotros en Facebook Live, allí a través de la página de la fanpage, nos encuentras como Radio Evolución 98.5 FM, y a través del TikTok Live. Ahí sí, es en mi perfil personal como Isa Andrade. Hola Isa, saludos a San Gabriel Chilac, Puebla. Para el Barney Colosio, que estamos limpiando el canal, porfa, es la canción Historia Entre Tus Dedos. ¿Qué? ¿Cómo? Ok, de parte de Sergio Hernández, saludos para ti también. Ok, perfecto, ahí están los cordiales saludos. Gracias, Sergio. Ahorita colocamos tu rolita que me está solicitando ahí, la vamos a programar. Bam. Hola, dice, ¿me puedes complacer con una canción de Amor Prohibido para Lonas el Guadalupano? Ok, ahorita la busco, con todo gusto, ahorita la colocamos. Una de Quintana, cualquiera desde Puebla. Ok, ahí están las canciones, digo, los mensajes. Ay, qué como. Dice, Vero Díaz, hola, saludos. Isa, te escuchamos aquí en Agua Hundida, El Carrizal, y que tengan un excelente día. Bendiciones para ti. Muchísimas gracias. Mil bendiciones, Berito. Gracias por sintonizarnos en este momento. Oigan, ¿y quién es Grupo Quintana? Es una agrupación musical mexicana originaria de Tlaxcala, famosas por sus interpretaciones de cumbia, destacando el género sonidero y tropical. Fundada por el Bombón. Ay, que cómo. No, perdón. El señor Alfredo Hernández Quintana. La banda ha ganado popularidad internacional con éxitos como El Final de Nuestra Historia, como número one, como número uno, posteriormente con el ahora sí que el dueto que tuvo con ICC, y con los Tepos, con esta canción titulada El Final de Nuestra Historia Terminó. Ellos son originarios de Tlaxcala, México, y el género principal, pues obviamente, es la cumbia sonidera. Y las colaboraciones importantes que han tenido esta agrupación es con Junior Clan, ICC, con Montes de Durango también, porque no, oigan, hicieron un dueto muy bueno que ahorita vamos a estar escuchando. Se titula Ni Más Ni Menos En Algún Lugar. Esta canción va para mi amiga Eli, que nos está acompañando en este momento. Muchísimas gracias. Saludos para mi Jay. Gracias por estar aquí, Jay. ¿Alguna canción que quieras? Caroline, saluditos cordiales. ¿Quién más está acá? Por favor, salúdenme. Mándenme una señal de humo. Simón Peter me está pidiendo una canción. El Solitario también por ahí me pedía una canción titulada Mi Estrella. El Rayo de Sol también me la están solicitando. Con todo gusto, ahorita la vamos a colocar. Teléfono en cabina, ya sabes cuál es. O bien te puedes comunicar conmigo a través de Facebook Live. Vámonos con esa canción. Se titula En Algún Lugar. Estaba para él y que me la está solicitando, siendo ya las 11:12.

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Son exactamente ya las 11:21 minutos y después de haber escuchado este bloque de música, estamos de regreso con ustedes. Recuerden que los teléfonos en la cabina ya están más puestos para todos ustedes, para que se comuniquen y me regalen su texto vía WhatsApp, mensaje normal o una llamadita. Con todo gusto vamos a estarles complaciendo con las canciones que obviamente ustedes me vayan a solicitar, mi gente bella. Gracias por acompañarnos y bueno, pues tenemos más saludos de toda la audiencia que se está reportando con nosotros, también a través del Facebook Live. Muchísimas gracias a todos los que ya se encuentran de ese lado. Dice Nieto Mayor: hola señorita, bonito día. Estoy escuchando en internet, qué bonito programa en Radio Evolución. Saludos desde Ciudad Neza, Estado de México. Ahí están los saludos. Género Martínez: hola, buenos días, saludos desde Pueblita La Bella Bella. Edgar González: saludos desde Villanueva, Oaxaca. Ok, están los cordialísimos saludos. Muchas gracias por acompañarnos en este día a través del 98.5 de FM, por supuesto, transmitiendo totalmente en vivo desde nuestro bello Huautla de Jiménez, Oaxaca. Dice: hola amiga Isa, buenos días, favor de complacer con una canción, dicen, de Grupo Quintana, se llama El Último Rodeo. Gracias y lindo día, saludos desde Santa María la Asunción. Ok, ahí están los cordiales saludos. Por aquí me había pedido una canción de Mi Historia Entre Tus Dedos. La verdad es que no la estamos encontrando. Si se las puedo, todas las canciones que nos suenen por ahí, si me pueden decir si se las puedo catafixiar, con todo el gusto del mundo. A ver, vamos a buscar de una vez El Último Rodeo. A mí me sonó a Payaso de Rodeo. Como que tengo ganas de bailar, ¿verdad? Grupo Quintana, ok. Ok, ya la tenemos. Esta sí la encontramos aquí, está en la programación ya. Ok. Es que luego me andan eliminando las canciones aquí mis compañeros. Puras fallas. Dice: hola, dice, buenos días. ¿Me puedes mandar un saludo para la familia Rivera González de Palo de Marca? Ahí están los saludos. Gracias por acompañarnos. Buenos días, manda un saludo desde Ciudad de Puebla por parte de Huicho, desde la taquería número 1 y algo de Supercosmos. Te quedo de ver tu canción de Supercosmos. El viernes tenemos un especial de grupos de la región, ¿va? Ok, ahí están los saludos. Gracias por reportarse. Recuerden que estamos en un especial de puro Grupo Quintana, allá para todo el auditorio que nos está sintonizando en este momento, para que me vayan solicitando sus canciones, pero solo de Grupo Quintana, mi gente. Sale para que no se queden como que con las ganas de querer escuchar alguna rolita y no vaya a pasar. Dice el siguiente saludo: hola, muy buenos días, ¿me puedes complacer con una canción? Dice, la canción se titula Me He Quedado Solo, es un dueto de Quintana y Junior Clan. Ok, perfecto, ahorita la vamos a colocar. Gracias por comunicarte con nosotros. Siguiente saludo, dice, ¿me podrás complacer con la canción No Me Quiero Enamorar? Por favor, creo que es de Quintana. Ok, ¿cómo que creo? Ahorita la vamos a buscar. Gracias por sintonizarnos. Saludos allá al Pato Cuac Cuac. Gracias por acompañarnos en este momento. Por ahí no sé si me estaban pidiendo una canción, creo que al final de nuestra historia. La canción épica de Grupo Quintana me la estaban pidiendo al final de nuestra historia. Canción que enseguida va a estar sonando con todo, toditito el gusto del mundo. Vámonos con este bloque de música, este bloque de complacencias. Recuerda que te invito para que te reportes con nosotros y yo con todo gusto voy a estar pues complaciéndote las canciones. Se titula ni más ni menos que El Último Rodeo, siendo ya las 11:26.

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acabas de escuchar ese tema titulado El final de nuestra historia de Grupo Quintana, una canción muy popular y canción que los da a conocer pues en diferentes puntos de nuestra República Mexicana, tanto en la Unión Americana. Recuerden que ellos ya son muy muy conocidos y que esta canción fuera la canción que los llevara hacia el éxito total y definitivo. Así es que bueno, vamos a mandar los cordiales saludos allá para nuestros patrocinadores oficiales. 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Y bueno, te hago la invitación para que te reportes con nosotros. Dicen los siguientes saludos. Hola, Isa, ¿me puedes complacer con una canción de, dice, Grupo Quintana? Se titula Fuiste Mala. Que tengas una excelente tarde. Mil bendiciones y gracias por compartir la buena programación. Perfecto, muchas gracias. Díganos desde dónde nos están escuchando, mi gente bella, para poder saludarles en donde quiera que se encuentren el día de hoy. Un saludo muy cordial y muy, muy enorme, muy afectuoso, hasta donde quiera que se encuentren. Dice, hola, muy buenos días, ¿me puedes complacer con una canción? Se titula No Te Olvidaré, por favor. Gracias, excelente tardecita. Perfecto, a ver, de este lado,
tenemos más saludos. A ver, ontan los saludos. Allá para Félix Abasolo dice un fuerte abrazo, saluditos. Cipriano Robles, saludos desde Iztapalapa. Ok, ahí están los saludos. Me pide una canción, El Último Rodeo. Esa canción ya la colocamos, de Grupo Quintana. Dice Edgar González, el día lluvioso. Sí, está. Bueno, aparentemente ya había parado la lluvia ahorita que llegábamos aquí a la cabina, en el transcurso de la casita a la cabina, la casa de ustedes también. Pero pues ahorita no sé cómo esté allá afuera. Como estoy encerrada aquí adentro, pues no me he percatado. Pero sí, pues no queda más que estar cargando pues lo que es el paraguas. Yo sé que es un poquito tedioso, pero hay que cargarlo, mi gente bella. Sergio Valencia, hola, buenos días, saludos paisanos a todos los que escuchan esta bonita estación desde la Ciudad de México, un fuerte abrazo. Me puedes complacer con una canción de Grupo Quintana, Veces a Quien Veces, por favor. Saludos desde Atizapán de Zaragoza, Estado de México, y un fuerte abrazo, Isa, muchísimas gracias, mil bendiciones por estar en la sintonía de la radio, por solicitar tu complacencia con todo gusto. Pues ahí vamos a estar complaciéndote. Tenemos más saludos, dicen los siguientes saludos. Hola, Isa, buenos días. ¿Me puedes complacer con una canción de Sé Que No Estás Aquí, por favor? De Grupo Quintana, perfecto. Vámonos con más complacencias. Se titula Ni Más Ni Menos. A ver qué tal está esta como que fusión entre Quintana y los Cumbia Kings. Es algo que no lo había escuchado, pero espero que suene muy bien. Yo digo que sí. Está excelente la rolita, una de las El Ayer. ¿Quién no se acuerda de esa canción que cuando dices, tuviste una ruptura con, mejor con tu crush o con el amor de tu vida en aquel entonces, o con tu primer amor, escuchando esta canción y chillando a todo lo que da? Y no lo digo porque sí. Ay, no, que cómo. 12:08 minutos, enseguida regresamos. Se titula Fuiste Mala.

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sí, vámonos con el especial de grupos de sonidos del ayer en este momento a través de Radio Evolución 98.5 de FM. Ay, que como yo con toda la emoción del mundo y se me va el avión. 12:43 minutos, pídeme tu canción preferida de pues de los sonidos del ayer en este momento sonando los 70s, 80s y 90s a través de la frecuencia modulada. Nos vamos a ir directamente con esta canción que tenemos ya preparada para ti, así es que yo te hago la invitación para que solicites tu canción preferida. Se titula Ni Más Ni Menos Eres y es de

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1: Agradecemos a todo el auditorio que se sigue reportando con nosotros. Por ahí me están solicitando esta canción, se titula Eso No Más y es a cargo de José José. Recuerda que te puedes comunicar con nosotros en este momento solicitando tu canción preferida. Dice, hola amiga, buenas tardes, ¿me puedes complacer con una canción de Samurai, Un Día Sin Ti? Con todo el gusto del mundo, ahorita la vamos a colocar y vamos a complacer con la canción. Ok, dice saludos para el Barney que está limpiando el canal acá en San Gabriel Chilat con la canción de Después de Tanto Tiempo de Napoleón, porfa, de parte de Sergio. Ok, Sergio, ahorita vamos a buscar tu rolita con todo gusto, agradeciendo a, pues, nuevamente a toda esa audiencia que está en este momento al pendiente de la programación. 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
1: 12:55 minutos. Te voy a dejar con esta canción. Por aquí me dicen, oye, Isa, ¿puedes complacer con la canción? Es, dice, a la mujer que tanto amé, es del Super Show de los Vázquez. Ok, me parece muy bien. Ahorita la vamos a buscar y la vamos a colocar con toditito el gusto del mundo. Compláceme con una de los Bukis. Se llama Si Me Recuerdas. Azu, qué canciones tan potentes. Me está pidiendo el auditorio, por supuesto. Con todo el gusto, ahorita la vamos a colocar, agradeciéndoles que pues nos estén escuchando. Vámonos pues con esta canción. Enseguida regresamos. Se titula Eso Nomás y es a cargo de José José, siendo ya las 12:55.

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0: Exactamente, ya la 1:18 minutaxos y nosotros continuamos en la programación de Radio Evolución 98.5. Oigan, yo ya estoy bailando con esta canción de fondo, Mar de Emociones. ¿Cómo va? ¿Cómo va?
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0: Ya me los estoy imaginando ahí en casita bailando esas canciones buenísimas del ayer, mi

Una 19 minutos. Estoy re loquilla, ¿verdad? Bueno, esa es toda la actitud que debemos de tener para esta tarde. Y nosotros continuamos en la programación. Dicen los siguientes saludos. Hola, muy buenas tardes. Amiga, ¿me puedes complacer con una canción de King Clave? Se titula Mi Corazón Lloró, por favor, de las canciones viejitas que no pueden faltar. Que tengas una excelente tarde. Mil bendiciones. Gracias. Perfecto, ahí están los saludos. Dice, hola amiga Isa, ¿me puedes complacer con una canción de Leodán? Se titula Pídeme la Luna. Que tengas una excelente y bonita tarde-noche. Ok, tarde todavía, mi gente. Perdón, dice el siguiente saludo. Hola, ¿me podrás complacer con una canción titulada Cómo Sufro de los Babies? Por favor, es de los Babies. Con todo gusto, ahorita la colocamos. ¿Va que va? Dice, hola Isa, ¿puedes mandar un saludo a la familia García que te escuchamos aquí en plan de la salida? ¿Me podrás complacer con una canción de Los Socios del Ritmo? Se titula Vamos a Platicar. Ay, esa canción está buenísima. Vamos a platicar las cosas de los dos. Algo así va, ¿no? Vámonos con buena música. Seguimos con las complacencias de los sonidos del ayer. Se titula Ni Más Ni Menos Mi Corazón Lloró y es a cargo de King Clave. Enseguida regresamos con más buena música a través del 98.5.

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Exactamente, ya las unas 50 minutos, ya estamos casi a punto de retirarnos, pero mientras tanto ahí estamos complaciendo a todo el auditorio que nos está solicitando su rolita preferida. Recuerda que estamos en los sonidos del ayer, pura música de los 70s, 80s y 90s. Si quieres alguna canción para que yo me pase a despedir, con todo gusto, pues ahí vamos a estar programando las rolitas que ustedes nos soliciten, mi gente bella. Ya sabe usted, el número en cabina es el 236-108-5742 para que pues yo les pueda complacer con la canción que me soliciten. Dice el siguiente saludo: hola Isa, ¿me puedes complacer con la canción de Julio Iglesias? Se titula Con la misma piedra. Excelente y bendecida tarde, perfecto. Ahí están los saludos. Dice: ¿me puedes complacer con la canción Dos tardes de mi vida de Rigo Tobar, por favor? Muchísimas gracias, señorita. Perfecto. Con todo el gusto del mundo. Ahorita vamos a complacer con estas canciones y creo que son las únicas peticiones ya que quedan, porque ya estamos por despedirnos de esta programación. Saludos, amigo misterioso. Saludos allá, mi amigo Javi, a mi Carol, a Lore y por supuesto para César y al misterioso, que no sabemos su nombre, pero así se hace llamar, misterioso. Una de Tommy Ramírez, ok, vamos a buscar una de Tommy Ramírez, ¿va? Después de estas rolitas. Bueno, vámonos de rápido con esas canciones porque ya estamos por despedirnos. 1:52.

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1: Así nos estamos despidiendo de la programación de Radio Evolución 98.5, ya siendo ya la 1:59. Con esta me paso a retirar allá para El Misterios a la Orden. Se titula ni más ni menos que Dame Más Amor, y es el Tommy Ramírez y sus Sonorítmicos. Gracias por haberme acompañado. Se despide de ti, Tommy, y servidora Isandrade. Que tengas una excelente y maravillosa tarde. Dios te bendiga. Gente bonita, aquí me escuchas y aquí ya no.

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1: El sufrimiento entre nosotros los seres humanos causa en nosotros mismos desgaste y desánimo en las actuaciones que nos proponemos hacer. Nunca los sufrimientos se guardan por dentro, ya que esto destruye la felicidad y el alma.
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1: En estos momentos pasamos a grafología a través de la radio, recordando a usted que escribió su carta. Preste atención porque una de las cartas que vamos a leer puede ser la suya. La primera carta que puse en mis manos viene marcada bajo el seudónimo. La mujer con mala suerte en el amor, nacida un día 23 del mes de abril del año 1968. Dice esta carta: hermano, yo comprendo que soy una mujer

que yo y él llevamos relaciones ocultas. Él es casado y yo quisiera que usted me dijera si él se alejó de mí porque su señora se lo pide, o dígame si es que él dejó de quererme. Dígame si ya no quiere nada conmigo. Gracias, amiga, por tu carta. Después de haberla leído, haberla analizado y a través de tu letra habernos dado cuenta de tu problema, presta mucha atención que a usted vamos a bien desengañarle. Vemos a través de su letra, hermana, que este hombre con el que usted lleva la relación de marinovio, en realidad él no la ha abandonado a usted. Él se encuentra ahorita separado de usted, ya que los chismes han comenzado a llegar hasta los oídos de su mujer, de él, la madre de sus hijos, y ella lo amenazó a él. Le dijo a él que si él seguía saliendo con mujeres que a ella le habían dicho, ella se iba a encargar de...

0: Así es que él tomó en cuenta esto que le dijo su señora de él y le dio miedo. Veo a través de su letra que esta es la causa que está haciendo que él deje de visitarte. Mas sin embargo, en tu letra veo que él te quiere. En verdad, él quiere vivir contigo. Tiene buen corazón. En este caso, nosotros vamos a decirte algo. Nosotros sabemos hacer un trabajo. Si tú consigues una fotografía de este hombre o el nombre y el apellido de él, que aunque la mujer de él le haga brujería, a usted no le cae ningún mal y tampoco le cae mal a él. Nosotros hacemos un trabajo para que usted y él se junten, para que este hombre comience a buscarla a usted, ya que veo que a causa de esta amenaza que le hizo su mujer, él ha dejado de visitarla a usted. Pero con una fotografía de él o con el nombre de él, nosotros te hacemos un trabajo a ti y te lo ponemos a que hoy mismo en la noche vaya a visitarte. Gracias por tu carta. Que Dios guarde, proteja, te dé suerte, vida y salud, amiga mía.
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2: 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Hago amarre de amor eterno y desamarre. Regreso al ser amado por más lejos que este se encuentre. Si usted está alejado de su ser querido, se encuentra usted sola, triste, desamparada, o tiene usted un hijo que no sabe nada de esa persona, solamente tráigame una fotografía con nombre y con apellido y aquí le digo dónde está, por qué se alejó y cuál ha sido el problema, por el motivo él se alejó. Si usted es una persona que todo el tiempo se dedica a trabajar, a trabajar, a trabajar y ve que el dinero no le rinde, se le vuelve sal y agua, esos son señas de que su suerte está cambiada. Es necesario de que usted me visite. Si no consigue usted ruda, ni romero, ni albahaca, consiga pirul para darle una piruleada y usted verá cómo usted va a encontrar la suerte, la paz y la tranquilidad.
0: Continuando hacia adelante con el cofre de la correspondencia, en mi mano posa la siguiente carta. Esta carta dice: vengo marcando mi carta con el seudónimo El Libro de Dios. Nacido un 22 del mes de septiembre. Dice esta carta: hermano, vivo angustiada todos los días con el sufrimiento al ver cómo maltrata mi segundo marido a mis hijos. Yo tengo un abarrote aquí cerca de donde ustedes trabajan y de este abarrote tengo reunido en el banco la suma de 47,000 pesos. No sé si decirle a este hombre que nos deje en paz, que se vaya de la casa y que ya no vuelva a molestarme a mí, tampoco a mis hijos. Yo le escribo la carta en verdad porque me dijo una hermana de mi primer marido, el padre de mis hijos, que él apareció, que hace poco tiempo supieron que él andaba por un rancho por aquí cerca, pero que él no llegó hasta aquí porque a él le habían dicho que yo estaba viviendo con otro hombre. Pero hermano, yo estoy tan triste y a la vez no sé qué hacer. Yo duré 3 años esperando a mi marido y nunca apareció. Luego de estos 3 años, llevo 3 años más viviendo con este otro hombre, que ya son como 6 años, y apenas ahora vine a saber del padre de mis hijos nuevamente. Y también por el mismo lado quisiera saber si es cierto que mi esposo regresó. Presta mucha atención, que a ti tenemos a bien hablarte. Vemos a través de tu letra, hermana, que en realidad fuiste una mujer que esperaste, luchaste, fuiste como toda una señora que día tras día su sentimiento lo dirigió a esperar a ese amor tan bonito que lleva y llevaba, que llevaba usted con el padre de sus hijos. Al pasar el tiempo de que él se desapareció y duró más de 3 años sin verse ni mandarle mensaje ni nada a usted, veo aquí a través de tu letra, amiga mía, que llegó a ti nuevamente una esperanza de vida, de volver a reconstruir tu vida con un hombre. El marido de usted, el padre de sus hijas, regresó de nuevo. Veo aquí a través de su letra que regresó. Sí, es cierto, amiga, y voy a serle más sincero todavía. Veo a través de su letra que él no ha venido a la casa porque a él le han dicho que usted está viviendo con otro hombre en la casa. Amiga, se lo digo porque veo esto claro a través de su letra. Gracias por su carta. Que Dios guarde, proteja, le dé suerte, vida y salud, amiga mía.
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0: Encomendémonos hoy en este martes al amparo de la Santísima Virgen María. Bendíceme, oh María Auxiliadora, que tu bendición santísima permanezca en nosotros noche y día, en la alegría y en la tristeza, en el trabajo y en el descanso, en la salud y en la enfermedad, en la vida y en la muerte durante la eternidad. Oh bendición de María Auxiliadora, dichoso quien te la pide, recibe y guarda. Después de obtenerla aquí en la tierra, la lleve en su último suspiro como prenda de vida eterna. Amén.
1: Padre mío, me abandono a ti. Haz de mí lo que quieras. Lo que hagas de mí te lo agradezco. Estoy dispuesto a todo, lo acepto todo, con tal que tu voluntad se haga en mí y en todas tus criaturas. No deseo nada más, Dios mío. Pongo mi vida en tus manos, te la doy, Dios mío, con todo el amor de mi corazón, porque te amo y porque para mí amarte es darme, entregarme en tus manos sin medida, con infinita confianza, porque tú eres mi Padre. Amén.
0: Y analicemos un poco Primera de Reyes, capítulo 17, versículo 5, 6 y 7. Elías hizo lo que le mandó el Señor y fue a vivir junto al torrente Carid, que queda cerca del Jordán. Los cuervos le llevaban pan por la mañana y carne por la tarde, y bebía del torrente. Pero al cabo del tiempo, el torrente se secó, porque no había llovido en la región. Palabra de Dios, te alabamos, Señor. Me llama mucho la atención este texto, porque podemos hacer este análisis en la abundancia y en la escasez. Así tenemos que aprender a vivir. Como dice por allí un canto, unas son de cal, otras son de arena. Expliquemos un poco esto. Nos dice la palabra que Elías hizo lo que le mandó el Señor y fue a vivir junto al torrente Carit, que queda cerca al Jordán. Y los cuervos le llevaban por la mañana el pan y carne por la tarde. Elías no estaba sufriendo, tenía todo. Tenía pan, tenía carne, tenía agua. Pero llegó un momento en que ese torrente se secó, porque no caía lluvia. Así es la vida. Unas veces mucha agua, otras veces mucho sol. Unas veces mucha comida, otras veces poca comida. Unas veces mucha salud, otras veces mucha enfermedad. En la abundancia y en la escasez. Pero hay que aprender a afrontarlo, hay que aprender a vivirlo. El problema es que cuando llega la escasez, la gente se desanima mucho, pierde el control y no son capaces de asumir la situación. El llamado en este texto es a aprender a vivir en la escasez y en la abundancia, poniéndole el pecho a la una como a la otra, sin miedo y con la confianza en Dios, porque a veces hay resequedad. Ahí se queda en nuestros corazones. Tienes el corazón seco, tienes el alma seca, tienes la mente seca, tienes tu vida seca. Que el Señor nos refresque en este día. En nombre del Padre, del Hijo, del Espíritu Santo. Amén. Feliz y santo día para todos.

0: Esto es lo único que busco. 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
1: En memoria de nuestra querida Felicitas Díaz Jiménez. 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Yo soy la resurrección y la vida. El que cree en mí, aunque muera, vivirá.
0: Dichosos los que viven en tu casa y te alaban siempre. Los invitamos a participar en nuestros encuentros de casa de oración Jesús, en ti confío. 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Regresamos en un momento.
2: Se comunica a familiares y amistades el calendario póstumo de nuestra hermana María Florencia Jiménez Cervantes. El lunes y martes 8 y 9 de junio se llevarán a cabo los 39 y 40 días. En domicilio conocido, Callejón Vicente Guerrero, Barrio Jiménez. La Santa Misa el martes 9 de junio al mediodía en la capilla de San Isidro Labrador, Barrio Jiménez. Que el alma de nuestra hermana María Florencia Jiménez Cervantes y la de todos nuestros fieles difuntos, por la misericordia de Dios, descanse en paz. Así sea.
3: Por la señal de la Santa Cruz, de nuestros enemigos, líbranos, Señor Dios nuestro. En el nombre del Padre, del Hijo y del Espíritu Santo. Amén. Queridos hermanos, pongámonos en la presencia de Dios, haciendo un silencio para escuchar su palabra. Dejemos de lado nuestras ocupaciones, nuestras preocupaciones, todo aquello que pueda estar interfiriendo en nuestro interior. Y pidamos al Espíritu Santo que nos ayude a hacer ese silencio necesario para la escucha de la palabra de Jesús. El Evangelio del día de hoy está tomado de San Mateo, capítulo 5, del versículo 13 al 16. En aquel tiempo, Jesús dijo a sus discípulos: ustedes son la sal de la tierra. Si la sal se vuelve insípida, ¿con qué se le devolverá el sabor? Ya no sirve para nada y se tira a la calle para que la pise la gente. Ustedes son la luz del mundo. No se puede ocultar una ciudad construida en lo alto de un monte. Y cuando se enciende una vela, no se esconde debajo de una olla, sino que se pone sobre un candelero para que alumbre a todos los de la casa. Que de igual manera brille la luz de ustedes ante los hombres, para que viendo las buenas obras que ustedes hacen, den gloria a su Padre que está en los cielos. Palabra del Señor. Queridos hermanos, no es fácil comprender que en un país tan católico, donde la mayoría de las personas nos decimos cristianos o nos decimos católicos o de cualquier otro movimiento, existan situaciones tan difíciles en nuestra sociedad, de robos, de corrupción, de muertes, de esta situación de violencia, de la falta de compromiso por el medio ambiente. No es fácil entenderlo en una sociedad que se dice cristiana y católica. En el Evangelio del día de hoy, después del Sermón de la Montaña, Jesús dirige a sus discípulos unas palabras que siguen resonando con fuerza en nuestro tiempo. Ustedes son la sal de la tierra, ustedes son la luz del mundo. No dice que deban de llegar a serlo algún día, sino que ya lo son por la gracia recibida en su alma el bautismo. La identidad cristiana implica siempre una misión: transformar el mundo desde dentro con la fuerza del evangelio. La sal tiene la función de dar sabor y preservar de la corrupción. Del mismo modo, el cristiano está llamado a impregnar la vida social con los valores del reino de Dios: la verdad, la justicia, la solidaridad, la honestidad y el respeto por la dignidad humana. Cuando los creyentes renuncian a su responsabilidad de vivir y de dar testimonio del evangelio en la vida pública, corren el riesgo de convertirse en una sal que pierde su sabor, incapaz de influir positivamente en la sociedad. La imagen de la luz es igualmente significativa. La luz no existe para sí misma, ilumina para que otros puedan caminar con seguridad. Jesús pide a sus discípulos que hagan visibles las obras del amor, de la misericordia y de la justicia, para que el mundo pueda descubrir la presencia de Dios. La fe no puede reducirse a una experiencia privada o intimista. Debe manifestarse en el compromiso concreto por el bien común, la defensa de los vulnerables y la construcción de una cultura de paz. Ideas que el Papa León XIV ha señalado en su nueva encíclica. También el Concilio Vaticano II nos recordaba que la separación entre la fe que profesan y la vida cotidiana de muchos debe de ser considerada como uno de los más graves errores de nuestra época. Esas palabras conservan una gran actualidad. No basta participar en los sacramentos o profesar la fe con los labios. Es necesario que la fe ilumine las decisiones económicas, políticas, familiares, laborales, sociales, y que los cristianos, con nuestra fe y con nuestros valores, participemos en todas estas situaciones que aquejan hoy nuestra sociedad. Ser luz y ser sal hoy significa defender la verdad en medio de tanta desinformación, promover la paz en ambientes de división y violencia, servir a los pobres y excluidos con obras concretas de caridad, participar responsablemente en la construcción del bien común, dar testimonio de los valores cristianos en la familia, el trabajo y la vida pública. Eso es lo que hoy significan las palabras de Jesús: ustedes son sal y luz de la tierra. Señor Jesús, tú nos has llamado a ser sal de la tierra y luz del mundo. No permitas que nuestra fe se vuelva tibia, ni que escondamos el don que hemos recibido. Haznos cristianos valientes, capaces de dar testimonio de tu evangelio en medio de los desafíos de nuestro tiempo. Danos sensibilidad ante el sufrimiento de los pobres, fortaleza para trabajar por la justicia, sabiduría para promover el bien común y generosidad para construir la paz. Que el Espíritu Santo nos impulse a ser discípulos misioneros comprometidos. La bendición de Dios Todopoderoso, Padre, Hijo y Espíritu Santo, los bendiga y los acompañe siempre.

La parroquia de San Juan Evangelista y la Asociación del Sagrado Corazón los invita a participar al novenario en torno a la solemnidad del Sagrado Corazón a celebrarse el viernes 12 de junio, la Santa Misa a las 10 de la mañana, el jueves la víspera y celebración eucarística a las 4 de la tarde. Están cordialmente invitados a la solemnidad del Sagrado Corazón de Jesús.

0: La comunidad Casa Adoración Jesús en Ti Confío los invita a participar el día de hoy, martes 9 de junio, a partir de las 4 de la tarde en Casa Adoración de nuestros amigos Plácido Valle y Vicky González a nuestro estudio bíblico. Están cordialmente invitados, llamados para recibir hoy la porción de la palabra de Dios que Él tiene reservado para cada uno de nosotros. Así que los invitamos para que asistan hoy al estudio bíblico en Casa de Oración de nuestros amigos Plácido Valle y Vicky González, barrio La Joya, a partir de las 4 de la tarde. Están cordialmente invitados. Y continuando con el novenario al Sagrado Corazón, hoy a las 4 de la tarde la celebración eucarística. El día de mañana continúa este novenario, el jueves la víspera a las 4 de la tarde la celebración en nuestra iglesia catedral de San Juan Evangelista, y el viernes la solemnidad del Sagrado Corazón, la Santa Misa a las 10 de la mañana. Están cordialmente invitados. Y saludo fraternalmente a todas las comunidades alrededor de esta región, a la comunidad náhuatl, a la comunidad mazateca y mixteca, a los amigos de San Juan Cuaxospan, amigos de San Juan La Unión, amigos que nos escuchan en San José Vistahermosa. Saludos y bendiciones a mis amigos de San Jerónimo, a quienes nos reciben en la comunidad de San Lorenzo de Santa Ana, a los que nos escuchan en San Pedro o Copetatillo. Muchísimas gracias. Que la gracia del Señor descienda sobre nuestra tierra, así como la lluvia intensa ha caído sobre nuestra tierra, así sean también las bendiciones. Gracia sobre gracia sobre cada una de nuestras familias, nuestros hogares, que así como el agua limpia la tierra, así también la gracia del Señor purifique y renueve nuestra alma, renueve nuestras fuerzas, purifique nuestro cuerpo y nuestra mente, y podamos continuar en esta tierra.
1: Corazón, reposo, Señor, fuente de gracia, paz y calor.
0: Y qué bueno es saludar a nuestra amiga y hermana Emma en este día. Gracias por estar con nosotros, maestra, y unirnos en este momento de oración. Bienvenida.
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0: Queremos recordarles las líneas de oración 236-104-9685 y tenemos disponible una línea en cabina 236-108-5742. Y damos gracias a nuestro Padre Misericordioso también por el alma de nuestra hermana María Clemencia Jiménez Gallardo, ya que hoy se cumplen 40 días de su partida a la casa de nuestro Padre Celestial, y al mediodía en la capilla de San Isidro Labrador se llevará a cabo la celebración eucarística por la elevación del alma de nuestra hermana que en vida llevó el nombre de María Clemencia Jiménez Gallardo. Recordamos a familiares y amistades que hoy al mediodía la celebración eucarística se llevará a cabo en la capilla de San Isidro Labrador.

0: Poniendo nuestra vida en las manos del corazón de Jesús, iniciamos con el rezo de la coronilla a Jesús de la Divina Misericordia. Señor, abre mis labios y mi boca proclamará tu alabanza. Dios mío, ven en mi auxilio. Señor, date prisa en socorrerme. Gloria al Padre, al Hijo y al Espíritu Santo, como era en el principio, ahora y siempre, por los siglos de los siglos. Amén. Expiraste, Jesús, pero la fuente de vida brotó para las almas, y el mar de misericordia se abrió para el mundo entero. Oh, fuente de vida, insondable misericordia divina, abarca el mundo entero y derrámate sobre nosotros. Padre nuestro, que estás en el cielo, santificado sea tu nombre. Venga a nosotros tu reino. Hágase tu voluntad en la tierra como en el cielo. Danos hoy nuestro pan de cada día. Perdona nuestras ofensas, como también nosotros perdonamos a los que nos ofenden. No nos dejes caer en la tentación y líbranos del mal. Alégrate, María, llena eres de gracia, el Señor es contigo.
1: Bendita eres entre todas las mujeres y bendito es el fruto de tu vientre, Jesús.
0: Santa María, Madre de Dios, ruega por nosotros los pecadores, ahora y en la hora de nuestra muerte. Amén. Creo en un solo Dios, Padre Todopoderoso, Creador del cielo y de la tierra. Creo en Jesucristo, su único Hijo, nuestro Señor, que fue concebido por obra y gracia del Espíritu Santo. Nació de Santa María Virgen, padeció bajo el poder de Poncio Pilato, fue crucificado, muerto y sepultado, descendió a los infiernos, al tercer día resucitó de entre los muertos, subió a los cielos y está sentado a la derecha de Dios Padre Todopoderoso. Desde allí ha de venir a juzgar a vivos y muertos. Creo en el Espíritu Santo, la Santa Iglesia Católica, la comunión de los santos, el perdón de los pecados, la resurrección de la carne y la vida eterna. Amén. Tomamos con fuerza el Salmo número 4 y proclamamos los versículos 1 y 2. Amén.
1: Amén. Respóndeme cuando te invoco, oh Dios, mi Salvador. Tú que en la angustia me diste alivio, ten piedad de mí y escucha mi oración. Amén.
0: Padre eterno, te ofrezco el cuerpo y la sangre, el alma y la divinidad de tu amadísimo Hijo, nuestro Señor Jesucristo, como propiciación por nuestros pecados y los del mundo entero.
1: Por su dolorosa pasión,
0: ten misericordia de nosotros y del mundo entero.
1: Por su dolorosa pasión,
0: ten misericordia de nosotros y del mundo entero.
1: Por su dolorosa pasión,
0: ten misericordia de nosotros y del mundo entero.
1: Por su dolorosa pasión,
0: ten misericordia de nosotros y del mundo entero.
1: Por su dolorosa pasión,
0: ten misericordia de nosotros y del mundo entero.
1: Por su dolorosa pasión,
0: ten misericordia de nosotros y del mundo entero.
1: Por su dolorosa pasión,
0: ten misericordia de nosotros y del mundo entero.
1: Por su dolorosa pasión,
0: ten misericordia de nosotros y del mundo entero.
1: Por su dolorosa pasión,
0: ten misericordia de nosotros y del mundo entero.
1: Por su dolorosa pasión,
0: ten misericordia de nosotros y del mundo entero. Continuamos con la proclamación del Salmo número 4. Tomamos con fuerza el versículo 4.
1: Amén. Sepan que el Señor me ha mostrado su amor. El Señor me escucha cuando lo invoco. Amén.
0: Padre eterno, te ofrezco el cuerpo y la sangre, el alma y la divinidad de tu amadísimo Hijo, nuestro Señor Jesucristo, como propiciación por nuestros pecados y los del mundo entero.
1: Por su dolorosa pasión,
0: ten misericordia de nosotros y del mundo entero.
1: Por su dolorosa pasión,
0: ten misericordia de nosotros y del mundo entero.
1: Por su dolorosa pasión,
0: ten misericordia de nosotros y del mundo entero.
1: Por su dolorosa pasión,
0: ten misericordia de nosotros y del mundo entero.
1: Por su dolorosa pasión,
0: ten misericordia de nosotros y del mundo entero.
1: Por su dolorosa pasión,
0: ten misericordia de nosotros y del mundo entero.
1: Por su dolorosa pasión,
0: ten misericordia de nosotros y del mundo entero.
1: Por su dolorosa pasión,
0: ten misericordia de nosotros y del mundo entero.
1: Por su dolorosa pasión,
0: ten misericordia de nosotros y del mundo entero.
1: Por su dolorosa pasión,
0: ten misericordia de nosotros y del mundo entero. Estamos dando gracias con el Salmo número 4 y quiero invitarte en este momento para que proclamemos juntos el versículo 5.
1: Amén. Tiemblen y no pequen, mas reflexionen en su lecho y guarden silencio. Amén.
0: Padre eterno, te ofrezco el cuerpo y la sangre, el alma y la divinidad de tu amadísimo Hijo, nuestro Señor Jesucristo, como propiciación por nuestros pecados y los del mundo entero.
1: Por su dolorosa pasión,
0: ten misericordia de nosotros y del mundo entero.
1: Por su dolorosa pasión,
0: ten misericordia de nosotros y del mundo entero.
1: Por su dolorosa pasión,
0: ten misericordia de nosotros y del mundo entero.
1: Por su dolorosa pasión,
0: ten misericordia de nosotros y del mundo entero.
1: Por su dolorosa pasión,
0: ten misericordia de nosotros y del mundo entero.
1: Por su dolorosa pasión,
0: ten misericordia de nosotros y del mundo entero.
1: Por su dolorosa pasión,
0: ten misericordia de nosotros y del mundo entero.
1: Por su dolorosa pasión,
0: ten misericordia de nosotros y del mundo entero.
1: Por su dolorosa pasión,
0: ten misericordia de nosotros.

0: nuestro Señor Jesucristo, como propiciación por nuestros pecados y los del mundo entero.
1: Por su dolorosa pasión,
0: ten misericordia de nosotros y del mundo entero.
1: Por su dolorosa pasión,
0: ten misericordia de nosotros y del mundo entero.
1: Por su dolorosa pasión,
0: ten misericordia de nosotros y del mundo entero.
1: Por su dolorosa pasión,
0: ten misericordia de nosotros y del mundo entero.
1: Por su dolorosa pasión,
0: ten misericordia de nosotros y del mundo entero.
1: Por su dolorosa pasión,
0: ten misericordia de nosotros y del mundo entero.
1: Por su dolorosa pasión,
0: ten misericordia de nosotros y del mundo entero.
1: Por su dolorosa pasión,
0: ten misericordia de nosotros y del mundo entero.
1: Por su dolorosa pasión,
0: ten misericordia de nosotros y del mundo entero.
1: Por su dolorosa pasión,
0: ten misericordia de nosotros y del mundo entero. Continuamos con la siguiente decena. Estamos proclamando el Salmo número 4. Invito a nuestra hermana Emma para que continúe con este versículo y una oración en nuestra lengua materna.
1: Amén. Hay muchos que dicen, ¿quién nos muestra a la fidelidad? Haz que brille, haz brillar sobre nosotros la luz de tu rostro. Amén. 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

0: 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Padre eterno, te ofrezco el cuerpo y la sangre, el alma y la divinidad de tu amadísimo Hijo, nuestro Señor Jesucristo, como propiciación por nuestros pecados y los del mundo entero. Por su dolorosa pasión,
1: ten misericordia de nosotros y del mundo entero.
0: Por su dolorosa pasión,
1: ten misericordia de nosotros y del mundo entero.
0: Por su dolorosa pasión,
1: ten misericordia de nosotros y del mundo entero.
0: Por su dolorosa pasión,
1: ten misericordia de nosotros y del mundo entero.
0: Por su dolorosa pasión,
1: ten misericordia de nosotros y del mundo entero.
0: Por su dolorosa pasión,
1: ten misericordia de nosotros y del mundo entero.
0: Por su dolorosa pasión,
1: ten misericordia de nosotros y del mundo entero.
0: Por su dolorosa pasión,
1: ten misericordia de nosotros y del mundo entero.
0: Por su dolorosa pasión,
1: ten misericordia de nosotros y del mundo entero.
0: Por su dolorosa pasión,
1: ten misericordia de nosotros y del mundo entero.
0: Santo Dios, Santo fuerte, Santo inmortal,
1: ten piedad de nosotros y del mundo entero. Santo Dios, Santo fuerte, Santo inmortal, ten piedad de nosotros y del mundo entero. Santo Dios, Santo fuerte, Santo inmortal, ten piedad de nosotros y del mundo entero.
0: Jesús, en ti confío.
1: Jesús, en ti confío. Jesús, en ti confío. Oh Dios eterno, en quien la misericordia es infinita y el tesoro de compasión inagotable, vuelve a nosotros tu mirada bondadosa y aumenta tu misericordia en nosotros, para que en momentos difíciles no nos desesperemos ni nos desalentemos, sino que con gran confianza nos sometamos a tu santa voluntad, que es el amor y la misericordia mismos. Amén. Está escrito en Primera de Reyes 17:14. Si ustedes tienen su Biblia, busquen Primera de Reyes capítulo 17, versículo 14. El Señor habla a su pueblo Israel y les dice: la harina de la tinaja no escaseará, ni el aceite de la vasija disminuirá, hasta el día en que el Señor haga llover sobre la faz de la tierra. Y es que en este tiempo hubo una sequía severa en el pueblo de Israel. Esto debido al juicio de Dios en los días del profeta Elías. Así que Dios envía a su profeta, no a Israel, no al pueblo, sino lo envía a Sarepta. Sarepta es una ciudad extranjera, no pertenece a la casa de Israel. Y ahí en ese lugar, en Sarepta, vive una viuda. Lo escribe el, libro Primera de Reyes, capítulo 17, versículos del 18, del 8, del capítulo número 17, versículo 8 al 16. Y dice la escritura que en ese lugar de Sarepta, una pobre viuda preparaba su última comida para ella y su hijo. Cuando llegó el profeta Elías y le pidió que primero le hiciera un pan, aún estando al límite de sus fuerzas, esta pobre viuda obedeció y la harina de la tinaja no escaseó, ni el aceite de la vasija se agotó hasta que volvió la lluvia a Israel. La historia de la viuda de Sarepta nos enseña que Dios sustenta. Dios sustenta a quienes eligen creer en su palabra antes que cualquier garantía visible. Y este es el tema que hoy comparto con ustedes, de creer en la palabra de Dios. Porque si creemos en sus promesas, en lo que Él ha dicho, el Señor libera provisión sobrenatural, aun cuando nuestros ojos vean escasez, aun cuando nuestros ojos vean crisis. Es la oportunidad que tenemos, maestra Emma, de mostrar a Dios nuestra fe, nuestra confianza en Él, saber que Él va a obrar milagros, que Él nos sostendrá en momentos de crisis, en momentos de enfermedad, en momentos de prueba, en esos momentos en los que pensamos humanamente que no nos va a alcanzar. Cuando elegimos creer y obedecer la palabra, aunque no haya garantías visibles, maestra, estamos llamados a confiar, a creer que Dios manifestará su provisión y su fidelidad con nosotros.
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1: Quiero decirte en este día que Dios sigue buscando personas que crean en su palabra, que le crean a él a pesar y por encima de las circunstancias. Y es que cuando ponemos nuestra fe en acción, es imposible, es imposible, es imposible, es imposible no quedarnos estancados, ni deprimidos, ni temerosos, sino que poniendo nuestra fe en acción, creemos que es posible y que la escasez se transforma en provisión. La debilidad se transforma en fortaleza. La tristeza se transforma en alegría. Que hoy podamos aprender del testimonio de esta mujer de fe y proclamar: yo creo en la palabra del Señor. Yo creo en las promesas del Señor, incluso cuando todo parece indicar que no va a funcionar. Porque quien confía en Dios, dice la Escritura, jamás, jamás será defraudado. Hoy, Jesús, te abro las puertas de mi corazón y te recibo como mi Salvador y mi Señor. Gracias por darme de tu cuerpo y de tu sangre, por dar a mi vida la provisión diaria, el sustento, porque abres las puertas del cielo para que caiga sobre mí la lluvia, la gracia, la misericordia tuya. Gracias, Padre, por tanta misericordia conmigo y con todo este pueblo. Gracias te doy por la vida de mi esposa y mis hijos. Gracias por mi comunidad Casa de Oración Jesús en Ti Confío. Gracias por la vida de Maestra Emma. Gracias te doy por ella y por toda su familia. Bendito sea, Señor. Amén.
2: 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Regresamos en un momento.

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Hola, ¿qué tal amigos y amigas? En esta linda tarde de este día martes vamos a iniciar con todos ustedes, con nuestra participación a través de esta cabina de radio. Los invitamos para que ya se empiecen a reportarse con nosotros, regalándonos sus mensajes y llamadas a la línea directa, que es el 236-108-5742. ¿Dónde estarás, niña mía? Yo no te puedo encontrar, mi montaña subiría para ver. Siendo ya las 4 de la tarde con 14 minutos, así es, vamos a iniciar con tres excelentes temas. Algo que se titula Tal Vez y algo de Amor Secreto con Los Ángeles de Charlie. Y el siguiente tema con Fidel Rueda, Enhorabuena. Así es, inició con tres temas para todos ustedes. Bienvenidos sean a esta programación de música variada. Los invitamos para que se empiecen a reportarse con nosotros, regalándonos sus mensajes y llamadas en esta linda tarde. Y si alguien está cumpliendo años, con gusto lo mandamos a felicitar a través de esta frecuencia de Radio Evolución. Pues bienvenidos sean a esta programación de música variada. Detrás del micrófono los estará acompañando su amiga y servidora Mireya. 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Siendo ya las 4 de la tarde con 16 minutos, vámonos pues con estos excelentes temas y no le cambies, unos momentos más estaremos de regreso.

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7 de las 4 de la tarde con 33 minutos, 4 de la tarde con 33 minutos, pues así es como estamos continuando con todos ustedes, con nuestra participación en esta linda tarde a través de esta frecuencia de Radio Evolución. Pues los invitamos para que se reporten con nosotros, regalándonos sus mensajes y llamadas a la línea directa que es el 236-108-5742. Ustedes nos puedan regalar sus mensajes y llamadas y con gusto los estaremos recibiendo en estos momentos. Siendo ya las 4 de la tarde con 34 minutos. ¿Qué les parece si escuchamos algo de Los Fugitivos? Se titula La Loca. Y el siguiente tema con Grupo Liberación, ¿Cómo Estás Tú? Y algo de Joan Sebastián, Maraca, se titula, para todos ustedes, amable auditorio, que muy amablemente nos sintonizan a diario en esta frecuencia 98.5. Pues así es, les seguimos haciendo esa invitación para que soliciten sus temas de su total agrado y con gusto lo podemos programar en esta tarde. 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Tale Radio Evolución. 7 de las 4 con 35 minutos. En unos instantes más estaremos

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1: Les voy a contar la historia de dos muchachos que en su juventud solían llevar serenata a la misma chica. El tiempo los separó y fue también el tiempo el que se encargó de reunirlos otra vez. 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

Siendo ya las 4 de la tarde con 48 minutos, pues así es como estamos continuando con nuestra participación con todos ustedes en esta linda tarde a través de esta frecuencia de Radio Evolución. Pues en estos momentos vamos a tener que continuar con más temas, ya que pues nuestro auditorio no se reporta con nosotros, regalándonos sus mensajes y llamadas, quién sabe dónde estarán en estos instantes. Pues los invitamos para que se reporten conmigo a través de una llamada o un mensajito de vía WhatsApp al número en cabina, que es el 236-108-5742. Así es, al 236-108-5742. Me puedan regalar desde donde me están sintonizando en estos momentos y con gusto las estaremos mandando sus saluditos en esta tarde, ¿verdad? En estos momentos vamos a escuchar algo de los Dinos para ya nuestros amigos taxistas. En especial para ellos les dedico un tema que se titula El Taxista, para todos nuestros amigos taxistas que muy amablemente nos sintonizan detrás de los volantes. Y vamos a escuchar también algo de Grupo Mojado, se titula Piensa en Mí. Y el siguiente tema con Los Fugitivos, La Loca. Así es, vamos a escuchar tres excelentes temitas para todos ustedes, siendo ya las 4:49. Radio Evolución 98.5. 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Siendo ya las 4:50, vamos a escuchar estos tres temitas y en unos instantes más estaremos de regreso para continuar con nuestra participación.

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siendo ya las 5 de la tarde con 8 minutos, pues aquí estamos nuevamente continuando con nuestra participación con todos ustedes en esta linda tarde, acompañándolos con buenos temas. Pues en estos instantes vamos a colocar algunos temitas que ya nos están solicitando. Agradecemos allá a nuestros amigos que muy amablemente se reportan con nosotros mediante una llamada. Nos estaban solicitando algo de Tito WP, Nadie y la de Ansiedad, Fuerza Rígida, algo de Exterminador, El Perico, No Dudes de Mí. Y cordialísimos saludos para allá a nuestro amigo Miguel, que va algunos temas en especial para él, algo de Dos Cartas y Una Flor, Por Tu Maldito Amor, Ausente, Antonio Aguilar, México-Colombia, No Me Engañes Nunca, y algo de Junior H, La Puta Luna, nos decían. Pues el tema de Junior H te las voy a quedar de ver, y el siguiente temita de El Perico nada más lo tengo con Olivares y su grupo, y el tema de Tito WP también te las voy a quedar de ver porque no las tengo en la programación, y pues tal tema que me está solicitando pues no la pude localizar, y la verdad te las voy a quedar de ver en esta linda tarde. Ahí están los cordiales saludos para nuestros amigos de la panadería Don Fausto, y cordialísimos saludos para Alex, así nos dijeron que mandáramos saludos. Pues ahí están los cordiales saludos para ya todos sus compañeros que muy amablemente pues nos sintonizan en la panadería Don Fausto y ahorita están trabajando. Pues cordialísimos saludos para cada uno de ustedes en esta linda tarde. Vámonos pues con estos excelentes temas, y en unos instantes más estaremos de regreso después de haber escuchándolas, y les seguimos haciendo la invitación para que se reporten con nosotros a través de sus mensajes y llamadas a la línea directa, que es el 236-108-5742.

7:29 de la tarde, 5:29, pues acabamos de escuchar estos excelentes temas para todos ustedes, nuestro amable auditorio que muy amablemente se encuentran en sintonía en esta linda tarde. Pues en estos momentos vamos a tener que seguir complaciendo con más temas, ya que pues nadie ha mandado sus mensajes solicitando sus temitas en esta linda tarde. Pues así les hacemos esa invitación para que se reporten conmigo a través de sus mensajes y llamadas a la línea directa, que es el 236-108-5742, y con gusto la estaremos atendiendo en estos momentos. Vamos a escuchar algunos temas, algo de Viento y Sol, se titula Par de Anillos, y el siguiente tema con Industria del Amor, Rosas Rojas. Y también va un tema en especial para la persona que me está sintonizando ahí en la panadería Don Fausto, algo que se titula Aléjate de mí con Mexicolombia, en especial para el tal Alex, que muy amablemente me sintoniza en estos momentos, y ahí va en especial un tema para él en esta linda tarde. Siendo ya las 5:30, en unos instantes más estaremos de regreso.

Siendo ya las 5 de la tarde con 31 minutos, 5 de la tarde con 31 minutos, esto es Algo de Mexicolombia, se titula Aléjate de mí. Va en especial para una persona que muy amablemente me sintoniza allí en la panadería Don Fausto. Así es, para él, la persona que se llama Alex, así es, va dedicado este tema para él.

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Siendo ya las 5 de la tarde con 48 minutos, así es como estamos continuando con nuestra participación con todos ustedes en esta linda tarde, con nuestra participación en esta cabina de radio. Pues seguimos haciendo la invitación para que se sigan reportándose con nosotros a través de sus mensajes y llamadas a la línea telefónica, que es el 236-108-5742. Siendo ya las 5 de la tarde con 48 minutos, vamos a dar lectura con el siguiente mensaje que tenemos por acá. Nos dice de la siguiente manera: hola, ¿me puedes poner la canción Me Toca a Mí de la banda MS? Claro que sí, ya la tengo en la programación. En unos momentos estará sonando tu tema. Por acá nos dice el siguiente mensaje de texto: ¿me puedes poner la de Cuando Me Enamoro? Te sintonizo el barrio Fortín. Que tengas una bonita tarde. Muchísimas gracias por su sintonía. Con gusto te estaré complaciendo tu tema. También nos vamos algo de Espinoza Paz el próximo viernes. Así es, vamos a escuchar tres excelentes temitas para todos ustedes. Pues lo que se siguen reportándose con nosotros. Prácticamente nos quedan dos horas más para estar con todos ustedes. Así es, estaremos hasta las 8 acompañándolos con nuestra participación a través de esta frecuencia de Radio Evolución. Pues vamos a escuchar estos tres temitas y esperemos sus mensajes. No sé dónde se encuentra, pero les mando un cordial saludo en esta linda tarde a través de esta frecuencia 98.5. Vámonos pues con estos temas, siendo ya las 5 con 49 minutos.

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